0: And this,
1: porque estamos asfaltando un tramo de casi 800 metros lineales de asfalto en la colonia Libertad del distrito de Sesori, y como consejo nos sentimos contentos por estar apoyando el desarrollo de todos nuestros distritos. Esto es un proyecto que viene a engrandecer todo el territorio.
0: El proyecto contempla la colocación de más de 800 metros lineales de mezcla asfáltica. Esta intervención busca eliminar las calles de tierra y piedra que por años complicaron el tránsito, transformándolas en vías de acceso rápido, dignas y completamente seguras.
1: Porque hemos trabajado este tipo de proyectos en toda nuestra gestión, en Nuevo Edén, en Carolina, en Chapeltique, en San Gerardo, en Ciudad Barrios, en todos los distritos hemos ido generando condiciones como esta. Así que a Sesori le tocó en esta época y nosotros felices por recibir el apoyo de la comunidad y también por estar trabajando junto a la comunidad y a la DESCO de la Colonia Libertad.
0: Con esta obra se mejora significativamente la conectividad y el acceso vial de diversas colonias del distrito, detalló el edil, quien además mencionó que los habitantes, quienes antes enfrentaban serias dificultades para movilizarse durante la época lluviosa, contarán ahora con calles óptimas frente a sus hogares.
1: Era un reto para nosotros. En algún momento la colonia es una de las es una que tiene mayor población de todo el territorio, y ha sido un proyecto que se ha venido ofreciendo durante mucho tiempo. Gracias a Dios nos dio la oportunidad de poder nosotros cumplir el sueño de toda esta colonia. La calle era una calle un poquito difícil, pero hoy con la intervención nuestra de la población y de la DESCO, pues vamos a tener una calle digna de un ciudadano de San Miguel Norte.
0: Las autoridades locales destacan que este tipo de intervenciones incrementa y facilita el ingreso de servicios básicos y dinamiza el comercio y la economía de las familias de San Miguel Norte.
1: Sí, estamos ejecutándolo con fondos propios, el proyecto, y prácticamente son recursos los cuales tenemos limitados, pero nosotros estamos engrandeciendo todo nuestro territorio y haciendo todo lo que podamos para beneficiar a nuestra gente.
0: Los trabajos continúan ejecutándose bajo una estricta supervisión técnica para garantizar la durabilidad del asfalto y se espera que la obra sea entregada por completo en las próximas horas.
2: Así nos vamos a la pausa, ya volvemos con más en Voces en Contacto.
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2: Queremos agradecer a usted que se mantiene en sintonía de Voces en Contacto. Nosotros continuamos con más información. Como una alternativa al uso de insumos orgánicos, más de 30 participantes recibieron un taller en Nahuizalco. En la jornada recibieron capacitación, aprendieron a cómo elaborar y usar los insumos orgánicos, ya que es un producto más amigable con el medio ambiente. Nos informa Eduardo Hernández desde Radio Sensunat.
4: Alrededor de 30 personas participaron en un taller de elaboración de insumos orgánicos, una iniciativa impulsada por la Asociación Movimiento de Unificación Indígena de Nahuizalco, AMUINA, con el propósito de promover prácticas agrícolas sostenibles entre productores y miembros de la comunidad. Durante la jornada, los participantes recibieron capacitación sobre la preparación y el uso de insumos orgánicos como una alternativa para fortalecer la producción agrícola, reducir la dependencia de productos químicos y contribuir a la conservación del medio ambiente. La ingeniera Claudia Sánchez destacó que este tipo de talleres brinda herramientas prácticas para que los asistentes aprendan a elaborar sus propios insumos utilizando material de fácil acceso, lo que representa un ahorro económico y un aporte a una producción más amigable con el entorno.
8: Claro que sí, es importante para el control ecológico de plagas y enfermedades en los cultivos, también porque son, primero, son amigables al medio ambiente, segundo, que no requieren un costo extra. Los materiales los podemos encontrar en la comunidad o en casa, ¿verdad? Como es el caldo ceniza, como es el foliar de florifundia, como es el raizante de agua de arroz. Son productos que se pueden elaborar fácilmente en la con la familia y se pueden aplicar también, no afectan la salud y nutren los cultivos. También permiten obtener productos saludables, ¿verdad?, a nuestros organismos y saludables a la familia.
4: Por su parte, dos de los participantes manifestaron que la capacitación les permitió adquirir nuevos conocimientos que podrán poner en práctica en sus cultivos, al considerar que estas técnicas fortalecen la producción y favorecen el cuidado de los recursos naturales.
9: Ese taller de insumos orgánicos me ha parecido magnífico, muy bien, porque de allí aprendemos a preparar nuestros insumos para poder cuidar nuestros pequeños cultivos o como decirle, arbolitos caseros que tenemos, plantas, todo eso, porque sabemos que cuidándolo con orgánico nos estamos protegiendo y cuidando, preveniendo nuestros problemas de salud.
10: No, sí, este es un taller lindísimo, porque imagínese de que a veces uno ni conoce, pues, porque si uno siembra una planta, lo primero que hace es correr a los agroservicios a comprar los químicos, y a veces se recibe, a veces mejor se arruina. No, hombre, esto que hemos recibido, estos talleres que ahorita andamos, estamos bendecidos.
4: Con este tipo de iniciativas, AMUINA busca fortalecer las capacidades de las comunidades y fomentar una agricultura más sostenible y respetuosa con el medio ambiente. Para Radio Sensuna, te informó Eduardo Hernández.
2: El uso de la bicicleta se ha vuelto un medio de transporte en la zona norte de San Salvador. El CESTA entregó bicicletas a diferentes centros escolares en el distrito de Huazapa. Finela García, desde Radio Huazapa, nos comparte la información.
11: Con el objetivo de promover el uso de la bicicleta como un medio de transporte sostenible y fortalecer la educación vial entre la comunidad educativa, CESTA entregó 15 bicicletas al Centro Escolar Caserío La Bomba y 15 más al Complejo Educativo Dr. David Escobar Galindo, ambos ubicados en el distrito de Huazapa. Escuchemos a representantes de las instituciones beneficiadas.
12: El motivo de hacernos presente en este lugar del parque de Huazapa es para recibir un lote de 15 bicicletas montañesas para el uso de los estudiantes. ¿Cuál será la utilidad que le vamos a dar a estas bicicletas? Será primeramente el docente que desarrolle educación física, pues él las puede utilizar en su actividad. Aparte de eso, también a estas bicicletas serán quizás también serán utilizadas por aquellos estudiantes que viven demasiado lejos. Nosotros como institución tendremos ese beneficio para aquellos estudiantes que viven retirados de la institución, se las vamos a prestar para que ellos puedan movilizarse y tengan pues mejor asistencia en el centro educativo.
13: Para nosotros como centro escolar es muy beneficioso porque tenemos estudiantes que vienen de largo trayecto, ¿verdad?, para poderse transportar hacia la institución. Es de mucho apoyo porque en ese medio de transporte, como lo podemos llamar, les sirve para poder asistir a sus clases, ¿verdad?, a la institución. Entonces ellos pues se ven beneficiados ya que no tienen que caminar, sino que ya tienen otra forma de poder asistir a la institución.
11: Con esta iniciativa CESTA reafirma su compromiso con la protección del medio ambiente, la movilidad sostenible y la promoción de hábitos responsables que contribuyan al bienestar de las comunidades. Para Voces en Contacto, informó Fignela García.
2: Y Rafael Aguirre, precandidato presidencial por el FMLN, visitó la comunidad de Santa Marta en Victoria Cabañas. En la actividad también participaron otros precandidatos por Cabañas. Roxana Laínez, desde Radio Victoria, nos amplía la información.
14: El precandidato presidencial por el FMLN, doctor Rafael Aguirre, visitó este fin de semana la comunidad de Santa Marta en el distrito de Victoria, departamento de Cabañas, donde sostuvo un diálogo abierto con la población para conocer de primera mano sus inquietudes y planteamientos. En la actividad también participaron los precandidatos a diputados por Cabañas, el doctor Fidel Reinado y Carmelo Pineda, así como el candidato alcalde de Cabañas, Eduardo Portillo. Vamos a escuchar declaraciones del doctor Rafael Aguirre sobre la actividad que se ha tenido este fin de semana en Santa Marta.
15: Claro, muchas gracias. Es respondiendo al diálogo abierto que podemos tener con las comunidades. Hemos estado visitando también a la militancia del partido del FMLN para poder pedirles que nos apoyen, para poderles pedir que nos apoyen en este momento que se va a hacer una elección. Yo en este momento soy el precandidato y pues yo pongo a disposición el esfuerzo, la profesionalidad y todo lo que me ha caracterizado a lo largo de mi carrera en el sindicalismo y como defensor de derechos humanos.
14: Asimismo, habitantes de la comunidad expresaron sus expectativas y puntos de vista sobre la visita y destacaron la importancia de mantener espacios de diálogo directo con quienes aspiran a cargos de elección popular.
16: Pues aquí venimos a escucharle a usted lo más bueno que pueda para nosotros, que hemos sufrido nosotros en este pueblo.
17: Yo creo que hay mucha expectativa con su candidatura. Mucha gente pues estaba algo desanimada, pero yo creo que hoy ya nos animamos, ¿verdad? Y también para diputados, porque hay que balancear las cosas. Porque así como está ahorita, estamos bien jodidos, como en dicho popular.
18: Bueno, en primer lugar, hemos venido con la intención de escucharle su mensaje. Y en segundo lugar, también queremos que se lleve las opiniones de algunos que podamos manifestarle en cuanto a cuál es la perspectiva o qué queremos para el futuro o si usted llega a la presidencia.
19: Y yo creo que lo primero que venimos acá es con la expectativa de conocer al doctor, a conocer quién es esa persona que ha sido valiente de aceptar, de ponerse al servicio del pueblo y también a escuchar al pueblo. Hemos tenido en otras oportunidades que han venido candidatos a presentarse y a darnos los espacios para poner nuestras opiniones. Y hemos quedado contentos, ¿verdad? Hemos dado la oportunidad.
14: El próximo 26 de julio se llevarán a cabo las elecciones internas en donde las personas que son afiliadas al partido político tendrán la oportunidad de elegir a los precandidatos que participarán en las próximas elecciones del 28 de febrero de 2027. Para la radiorrevista Voces en Contacto, desde Radio Victoria, les informó Roxana Laínez.
2: Gracias por continuar a través del 92.1 del FM. Nosotros seguimos informándole en Voces en Contacto. Con la importancia de rescatar conocimientos ancestrales, el Centro Cultural Cabezas de Jaguares desarrollarán un espacio de diálogo donde conocerán medicinas naturales que sirve para mantener la salud de las mujeres.
11: Con el propósito de rescatar conocimientos ancestrales y promover el bienestar integral de las mujeres, el Centro Cultural Cabezas de Jaguar desarrollará un círculo de vapores vaginales, un espacio de aprendizaje y diálogo donde las participantes conocerán el uso tradicional de las plantas medicinales, sus beneficios

0: Y sirven para muchas cosas. Bueno, en primer lugar, para mantener la salud del útero y los ovarios, pero también sirve para restablecer la salud frente a distintas desarmonías que ahora conocemos. Bueno, los cólicos menstruales, los miomas, quistes, también endometriosis, irregularidad menstrual. Y ahí se va trabajando según la necesidad, así con el tipo de plantas.
1: Mencionó además que estos espacios también se vuelven un círculo de la palabra, ya que se realizan de manera colectiva.
0: También un círculo de palabra, porque realizamos esto colectivamente entre mujeres, compartiendo cantos, compartiendo reflexiones, compartiendo información y experiencias que nos permiten a cada una, bueno, por un lado, expresar nuestro ser, tener un espacio para mostrarnos con nuestras dudas y recibir el apoyo, pero al mismo tiempo para ir tejiendo entre las mujeres una solidaridad, una confianza, una complicidad también que se vuelve bien única y que retoma un poco la inspiración de las comunidades antiguas, de la familia antigua, en donde las mujeres en conjunto, en colectivo, también tenían un papel como hasta el día de hoy de apoyo y sustento de la vida y de los procesos.
1: Molina reafirmó el compromiso que tienen como colectivo de preservar los saberes ancestrales y promover el cuidado integral de las mujeres mediante el uso responsable e informado de las plantas medicinales.
2: Vamos a conocer cómo estará el clima en las próximas horas a través del Observatorio Informa del Ministerio de Medio Ambiente y Recursos Naturales.
3: Las condiciones del tiempo para este lunes 20 de julio serán las siguientes. Continuamos con el flujo del este acelerado sobre la región del Caribe y también sobre la región centroamericana. A pesar de que tengamos vaguadas cercanas a la región, no tendremos la posibilidad de que tengamos lluvias significativas en el territorio nacional. Durante esta mañana el cielo estará con poca nubosidad y en horas de la tarde tendremos un ligero incremento de esta nubosidad sobre la cordillera volcánica y la zona montañosa norte, donde es posible alguna lluvia de forma muy puntual y de forma breve sobre la cordillera Apaneque y la Matepeca, algunos sectores de la cordillera del Bálsamo y al norte los departamentos de Chalatenango y también al norte del departamento de Morazán. Ya en horas de la noche estamos previendo que el cielo se mantenga con poca nubosidad sobre la zona central del territorio nacional, pero la probabilidad de lluvias es muy baja. Sin embargo, les recomendamos estar pendientes de las actualizaciones que emitamos a través de nuestras redes sociales. El ambiente será muy caluroso para este día, con máximas que ronden entre los 32 hasta los 39 grados Celsius, siendo las temperaturas más elevadas al noroccidente del territorio nacional, la zona paracentral y nuevamente el oriente del territorio, donde no descartamos que en algunos puntos llegue a alcanzar los 40 grados Celsius. En cambio, con las temperaturas mínimas sin cambios significativos, entre los 19 a 25 grados Celsius. Las condiciones marítimas apropiadas para realizar cualquier tipo de actividad, dos precauciones nada más: la permanencia en las corrientes de retorno a lo largo de nuestras costas y la segunda es por vientos acelerados en aguas profundas. Tómelo muy en cuenta y recuerde, el Observatorio Informa.
2: Así nos vamos a la pausa, ya regresamos con más en Voces en Contacto.

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3: Iniciamos la información ahora con temas internacionales. El tema del aborto vuelve a ocupar el centro de la política chilena. Una nueva propuesta de la extrema derecha en el Congreso que piden que las mujeres escuchen el latido del feto antes de abortar ha reabierto el debate sobre los derechos y la libertad de las mujeres.
4: Escucha tu corazón, así se llama el proyecto de ley que la extrema derecha chilena ha presentado recientemente en el Congreso. La iniciativa propone que las mujeres escuchen el latido fetal antes de interrumpir un embarazo, una medida inspirada en la legislación húngara y que ha generado un gran debate tanto dentro como fuera del país. Desde 2017, Chile permite el aborto solo en tres causales: riesgo para la vida de la madre, inviabilidad fetal y embarazo por violación. Para algunos especialistas, la normativa ya establece un proceso altamente coercitivo para las mujeres. Quien conoce esta realidad de cerca es Gonzalo Rubio, un prestigioso ginecólogo chileno.
5: En general es un grupo político extremadamente misógino. Creo que tienen un desprecio enorme por las mujeres. Y además que trabajan mucho desde la crueldad. Uno de los ideólogos de la derecha chilena, que es Jaime Guzmán, planteaba que efectivamente la mujer, si estaba en riesgo su vida, era lo que Dios le había recomendado. La ley también es bastante restringida. Es una ley en donde los médicos siempre como que tienen la última palabra. Yo entiendo que el espíritu de la ley plantea de que la última palabra siempre la tiene que tener la mujer, pero es una ley que está tutelada también por los médicos.
4: El especialista también recuerda que la realidad de quienes acceden a un aborto suele alejarse de algunos estereotipos presentes en el debate público.
5: Donde más se concentra el aborto por violación es en niñas menores de 14 años. Las malformaciones incompatibles con la vida, estamos hablando de malformaciones como anencefalia, o sea que el feto no tenga cerebro, o la ausencia de riñones. En riesgo de vida de la madre son situaciones que son particularmente complicadas. Así que finalmente estos grupos de ultraderecha lo que están tratando de hacer es bloquear, obstaculizar o ponerle problemas e incluso generar culpa.
4: Gonzalo fue el primer ginecólogo en realizar un aborto en Chile, un hecho que le puso en el centro de la diana de los detractores. Sin embargo, él mantiene que penalizar el aborto no reducirá las interrupciones del embarazo, y así lo demuestran los datos de los abortos clandestinos.
5: El mayor problema está sobre todo en que, como existe un mercado negro, el acceso no es el mejor. Además, uno no sabe lo que le están vendiendo. Lo más importante es que la criminalización del aborto no previene los abortos, sino que los hace más inseguros.
4: Mientras el Congreso chileno vuelve a debatir sobre los límites de la ley, el aborto continúa siendo una discusión que enfrenta posturas políticas, éticas y médicas en Chile, con el foco puesto especialmente en los derechos y las libertades de las mujeres.
3: Y en más información internacional, es el mayor incendio que ha visto Castilla-La Mancha y el mayor que las autoridades locales han conocido. El fuego de la Mierla, declarado el jueves pasado, es, sin duda ninguna en términos de superficie, el mayor incendio que ha visto la comunidad autónoma, y sin que podamos ponerle un coto final, afirmó el presidente de esa región en el centro de España, Emiliano García. Una vez que se ponen a salvo las vidas humanas, la prioridad absoluta está, por supuesto, en proteger los núcleos urbanos, dijo. El fuego ha llevado a evacuar a más de 1.200 personas de 28 municipios, indicó en X el Servicio de Extinción de Incendios Forestales de Castilla-La Mancha. El incendio, al que combatían este lunes centenares de bomberos y decenas de camiones de bomberos y varios medios aéreos que descargaban agua sobre las llamas, preocupa a las autoridades la víspera de que empiece en España una nueva ola de calor que disparará los termómetros. La característica definitiva de este incendio en complejidad es el mayor que hemos abordado en nuestra historia, ya que afecta zonas inmensas de territorio que están llenas de micromunicipios, micronúcleos de población. Tenemos casi 30 núcleos de población dentro del incendio, rodeados por el incendio, agregó García. En primera línea del calentamiento global, España ha sufrido en los últimos años olas de calor cada vez más prolongadas y frecuentes, con temperaturas superiores a los 40 grados Celsius, lo que ha creado condiciones propicias para incendios devastadores. El país acaba de sufrir uno de los incendios forestales más mortíferos de su historia reciente, que se destacó en la sureña Andalucía el 9 de julio, causando 13 muertes y arrasando 7.000 hectáreas. En el 2025, más de 393 hectáreas fueron consumidas por las llamas. Según el Sistema Europeo de Información sobre Incendios Forestales, el peor balance en la historia reciente del país, han ardido 104.423 hectáreas. Y la Unión Europea impuso una multa de 550 millones de euros a AliExpress, acusando a la compañía china de poner en peligro a los consumidores con sus productos que no son seguros para el uso o consumo, pese a los compromisos adquiridos por la multinacional.
6: Artículos falsificados, juguetes inseguros y cosméticos peligrosos. Estos son algunos de los productos que ofrece la plataforma AliExpress y que han llevado a la Comisión Europea a imponer una multa de 550 millones de euros. Acusa a la compañía china de haber puesto en peligro a los consumidores europeos. Así lo explicaba el portavoz del Ejecutivo Comunitario. Si desea acceder a nuestro mercado, debe hacer que sus servicios sean seguros. A pesar de los compromisos adquiridos por la empresa, Bruselas considera que el sistema de AliExpress sigue sin funcionar. Millones de productos ilegales habrían permanecido en línea durante semanas, incluso después de haber sido detectados. Además, la comisión reprocha a AliExpress no haber destinado suficiente personal para verificar los productos. Y los controles son fáciles de eludir. Según Bruselas, algunos vendedores estarían ofreciendo sus productos bajo categorías menos vigiladas para evitar ser detectados. Ahora AliExpress dispone de 3 meses para presentar un plan de acción que corrija estas deficiencias. Y en caso de no cumplir, la comisión amenaza con imponer multas coercitivas de forma periódica.
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3: Y así llegamos al final de una emisión más de su radio revista Voces en Contacto. Queremos agradecer su sintonía e invitarles para que mañana nos sintonice a las 5:30 de la tarde en otra emisión más en el 92.1 del FM. Le deseamos que pase feliz noche.
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0: 6 de la tarde con 48 minutos.
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0: 7 de la noche con 15 minutos.
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0: 7 de la noche con 48 minutos.
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0: nivel. Y vamos avanzando. Buenas noches.
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0: Hey, saludos, viejo. Mario Alexander, ¿qué onda, viejo? Panadería Hernández, dice Super Mario, te saluda, dice. Perfecto, mi brother, saludos. Hemos venido un parcito de rolitas buenísimas de esas. Estamos en el en este

0: Y ahí lo seguimos disfrutando en este super lunes, inicio de semana. Y 76720385 es el contacto. Si puedes escucharme, escríbeme. 76720385. Si no, puedes dejarlo acá, aquí mismo. Aquí. Perfecto, ¿eh? Un par de minuticos lo vamos a acompañar, pero queremos que ustedes estén presentes. Dejando sus saludos, por supuesto, su tiki tiki. Compartirlo y si no me sigues, sígueme. Encantadora es Yandel. Vamos a irnos así de 3 en 3. ¿Les parece? Luego vengo con 3 bachaticas. Y luego vamos a pensar qué programamos. Podría ser 3 salsitas, 3 merengues. Vamos a ir así suavecito. De todo un poquito hoy, ¿eh? Para no aburrirnos, ¿eh? Vamos a ir con estas 3. Viene Vacaciones con Wisin y Yandel. Y agregamos por ahí otra más y luego venimos con algo de bachatica, ¿sí? Para ir variando y disfrutando. Usted que viene de viaje, viene con sus audífonos. Fíjense de que, yo no sé, va, es mi criterio, pero para los que usan muchos audífonos así por Bluetooth, jamás va a ser el sonido como con estos cuerditas. Directamente de tu celular, jamás. Puedes tener algún sonido, al menos que no sé, pero es que yo siento que no. Yo lo he comprobado. Alguien podría decir, no, lo que pasa es que si compras audífonos baratos, sí, pero no, yo siento que no. Es que mil veces van a ser siempre los de cablecito, mil veces. Sí. Vamos a ir de 3 en 3. Ahí pongámonos las pilas, como no.
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0: Vamos de vacaciones, manito, de vacaciones. ¿Qué está pasando?
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0: Off day. Fino como el Hayes.
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2: Démosle con más, señores. Está buenísima la rolita.
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2: Oigan la que viene. Ey, únase. Es Manuel Turizo. Tres bachaticas venimos. Vamos rotando la musiquita en este lunes. Te ponemos de todo, ¿eh?

0: 8 de la noche con 12 minutos. 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
1: Pidan sus rolitas, manitos, pidan sus rolitas. ¿Qué está pasando, mis hermanitos civilizados?
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1: 20 horas con... Yo no sé qué onda, pero...
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1: 8 con... 5, bueno, 13 minutos, 8, 13 minutos.
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0: noche con 15 minutos.
1: Eso es bello, señores. Buenas noches, buenas noches. ¿Qué está pasando aquí, bonitos? ¿Qué está sucediendo, bonitos?
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días. Hey, ¿qué está pasando ahí? ¿Qué es lo que está sucediendo, manito? Vamos avanzando. Estamos en el lunes. Poniendo de todo un poquito. Ya vengo algo más.

0: familia, seguimos avanzando. ¡Ey! ¿Qué pasó? ¿Pero qué está sucediendo, manitos? Buenas noches. Lo siento. Mire, yo estoy ocupado acá, pero soy con ustedes. Pero yo no sé, lo siento un poco apagados ustedes. Manitos, ¿qué es lo que está sucediendo? Vamos avanzando en ese lunes fantástico 20 de julio. Increíble, el tiempo va pasando muy rápido, señores. Hay que saberlo aprovechar al máximo, ¿eh? Con todo el power. Vamos a ir con un cementito de salsita para los salseros. Les dije, vamos a ir solamente tres del mismo género. Y bueno, pues vamos a ir con tres salsitas buenísimas. Y vamos a comenzar con esta. Antes.
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0: Oiga, es mejor no despertar. Wow. Salsita rica, señores. Pam,
2: pam, pam. 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

¡Hasta que llegaste tú! Tres salsitas, vamos, luego vamos a venir con tres merenguitos, solamente tres de cada género vamos a ir poniendo, para ir variando. Mari, saludos, hola Alex Morán, dice, ¿cómo estamos? Mayra, buenas noches, saludos desde, ¿será Marrilla? ¿Será verdad eso? ¿O qué onditas? Lo importante es que estamos aquí, estamos aquí y estamos aquí al mismo tiempo, pero lo importante es de que usted pueda seguirnos también en nuestra cuenta, es interesante, es importante. Para todos nuestros amiguchos que tenemos por ahí, ¿no? Hoy lunes se podemos poner de todo un poquito, señores. ¡Qué bonito es el amor! Elisita Chinchilla, buenas noches. ¿Qué tal? ¿Cómo está? Hoy ha venido un poquito mudito usted, ¿verdad, mi amor? ¿Qué es lo que le pasa, mi amor? ¿Se siente cansada, enferma? ¿O le hago falta? ¿Qué pasa, mi amor? ¿Cuál de las tres? Coménteme, ¿eh? ¡Qué barbaridad, señores!

Espérame que no. Hola, dice. Ah, espérame que no he visto varios mensajes. No los he visto. Permítame que no los he visto. Dice, esa música no me gusta. ¿Cuál, Rebeca? ¿Cuál no te gusta? Poneme ese.

0: El Pirri, buenas noches, Pirri. ¿Hasta qué llegaste tú? Aquí estoy, mi amor. Pues sí, pero contéstame, mi amor. Dice la anterior que tenía. Pues.
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0: 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Ey, vamos avanzando con más. Oiga, esa rolita. Tananana. Ya no me dijo nada si está cansada.
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0: O si le hago falta, Elisita Chinchilla.
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0: saludos, dice, mensaje para mi muñequita, para mi amor, de parte de su amor sote, dice. ¿Cómo no? Saludos a la muñequita,
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0: Cansada, pero entonces no le hago falta.
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0: No le hago falta, no.

0: RLM el tiki tiki, pues los tres pelones que tengo aquí, hombre. Ey, ¿qué está pasando, pues? Compartan tiki tiki, por favor.
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0: Gracias, gracias, Emanuel. Gracias, Rebeca, gracias. Es que de eso se trata, que ustedes también puedan, sí, disfrutar de la musiquilla. Y también yo disfruto de esos tiki tiki. Eso es lo importante, lo principal. Denle, no sé qué es el dedito. Denle con todo el power ahí, por favor. Elisita, écheme la mano también ahí. ¿Qué es lo que está sucediendo? ¿Qué es lo que está pasando?

0: Está feliz porque ganó tu España. Yo ni me acordaba, de verdad. No me acordaba. No, a mí me daba igual quien ganara. Te lo juro, de verdad, me daba igual. Yo disfruté, pero al final dije yo, qué bueno. Sintieron más que perdiera la baby, la muñeca. Sintieron más ustedes. Seguiste tomando fotos con ese jugador cochino, truquero, tramposo.
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0: Me tomo fotos con Messi. Ey, no sean relajos. ¿Qué está pasando? Todavía con CR7, pues sí, jugadorazo. La cabra. Trabex.
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0: Yo hubiera querido que ganara Inglaterra, Francia, menos Argentina. Ajá. Y los que son amantes de Argentina me han de decir de todo, pero a mí me vale. Pues sí, de todo modo. Ay, amo a Messi. A él sí le perdonarías muchas infidelidades, ¿verdad? Confesalo, hija, ¿pa' que sí? A él se podría andar con una y con otra, aunque usted estuviera con él, ¿vea? No, Elisita. Yo no sé si en el amor puede pasar eso. ¡Ah, va! ¡Dice que sí! ¡Qué bárbara! Sí, sos sinvergüenza, de veras. Sí le perdonaría cualquier... ¡Ay, qué nombre, qué mujercita esa! No.
2: 8 de la noche con 39 minutos.
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0: Moris, ¿qué está pasando, Moris? ¿Qué está sucediendo contigo, Moris? ¿Qué es lo que te sucede, mi panita? ¿Cuál me pediste, Rebeca? ¿Cuál me pediste, mi amor? ¿Cuál me pediste? Coméntame. ¿Cuál me pediste? Es que no había visto unos mensajes, se me habían ocultado ahí. Por favor, si me la volvés a poner, por favor, la canción ahí. Hey, Moris. Moris, ¿estás ahí, Moris? Se fue al chorizo, Moris. Está bien que se vaya, está bien. Aquí venimos a disfrutar nosotros, ¿verdad? Dice, lo escucho. Ok, Moris, que le vaya bonito, manito. Que le vaya bonito, mi panita. Ah, es que querías otra salsa. Ay, híjole, la gran maceta. Voy a hacer una excepción contigo, fíjate. Solo tres salsas estaba poniendo.
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0: Peco, vengo con merengue. Pero voy a hacer la excepción contigo. De Jerry Rivera. Ese. Ey, pero está chavacana esa canción, pero te la voy a poner porque te gusta. Quiero ver ese. Quiero ver. Me sale más fácil poner Jerry.

Saludos, Yami. Buenas noches. ¿Qué tal? ¿Cómo estás? ¿Estás mudita, hija, hoy? ¿Qué pasó? Voy a poner una salsa más a petición de...

0: se vale para esa morenaza. ¿Va que sí? Está un poco así como tranquilita lo que teníamos, pero le vamos a complacer. El que dices que tu amor no se merece. El gallo Macayo.
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0: No me puedes olvidar, Rebeca. Yo sé que no me puedes olvidar. Te lo puedo asegurar.

0: No, que yo soy sinvergüenza. Sí, lo es. Y aquí lo digo. En vivo, señor. En Bobby. Lo digo en Bobby. Felicita Chinchillo, usted es sinvergüenza. ¡Qué barbaridad! ¡Qué barbaridad! ¡Qué barbaridad! ¿Qué pasó con esta música? ¿Qué se está agarrando la tos? Vaya, le hemos complacido a Rebeca una salsita extra.
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0: El gallo más gallo. Noches aquellas que no volverán, mi amor. Como dice,
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0: ¿Para qué sí, Lisita?
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0: Noches de fantasía.
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Voy a poner, pero tres de cada una, pero pencona. ¿Qué dice? ¡Ey! Me leíste el pensamiento, Rebeca. Esa es la que voy a poner, es la que está ahorita. Llegué yo, dice el tiburón. El tiburoncito, llegó el tiburoncito.

0: solo son tres de cada género que estoy poniendo ahora. Solo son tres, tres canciones por $1. Es que aquí la pasamos bonita. Es que estábamos allí, estábamos haciendo una situación aquí, pero ya estamos dejándola aquella misma. Uf, vaya, toda la cosa, ¿no? Donde tú quieras, mami, a donde tú quieras. Noche, Yami, buenas noches. No dijo nada. Ah, qué ritmo está poniendo. De todo, manito. Estamos poniendo de todo, pero vamos en orden. Tres de cada género. Ya pusimos. ¿Qué pusimos primero? No recuerdo. Urbano, tres urbanas. Luego venimos con música. No recuerdo. La de estaba sonando de Pitbull. Y pues salsita. Y después pusimos esta que está sonando.
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0: La que no le gustó, qué ritmo. La que no le gustó a Rebeca. No le gustó,
1: dice.
0: Gentleman sonó también. Buena música, Rebeca. No sé qué está pasando contigo. Eres bailarina. ¿Qué está sucediendo, Rebequita? Creo que está pasando ahí, ey. Hoy es lunes y ponemos de todo. Ya pusimos bachata, hijo. Llegaste tarde.
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0: 76720385. WhatsApp de Jube FM.
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0: Siriri.
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0: Si te gusta bailar, mi amor, yo lo sé. Yo sé que te gusta bailar, mi amor.

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0: 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Mire, yo les voy a decir una cosa. Aquí esos turnos del gallo más gallo, yo vengo y pongo música de todo. Y pues sí, hay que agarrar mi vacil, agarrar. Sigue la corriente, como decimos en buen salvadoreño. Pues la pasamos chévere porque ponemos musiquita, disfrutamos desde bla bla bla, de mis locuras y toda la situación. Entonces, hay el que se enoja, pues hombre, que ha sido, ¿qué? Uno, quizás en todo, un millón. Pero como por ejemplo. Ni hablar, ¿no? Pero ahí estamos con todo el power, manitos. 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
0: Miren, sin paja, yo fui al seguro oro de Santa Ana. No, hombre, que uno se muere ahí. Me volvió a decir, manito, miren. Sí, estos exámenes se tardan. ¿Sabe qué vamos a hacer? ¿Cuándo tiene la otra cita? Tal fecha, le digo yo. Ah, pues vaya usted a la cita. Que le reprogramen este examen otra vez y se viene.
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0: Y de allí,
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0: vamos a ver. No, hombre, uno se muere en los volados, no hay paja. Ey, por eso ahí no, yo no entiendo. Pero mejor no me quiero amargar, mejor sigamos disfrutando, manitos, de musiquita. Compartan, los únicos que están, compartan el realme el tiki tiki, por favor, manitos.

0: Poneme la tanga, dice. No, hombre, ya pasamos un merengue, esta era la última. ¿Cómo? ¿Cómo así? Ey, ¿qué está pasando? ¿Qué es lo que está sucediendo ahí? Poneme la... Ah, la canción, pues sí, no, lo, me estoy refiriendo, pues. 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
0: El Gavilán, como no viene, brother.

0: ¿Qué presioné aquí, manitos? Por el amor de Dios. El baile del gavilán, lan, lan, la, lan, lan.
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tres cumbias bien penconas voy a poner, bien penconas. Para, voy variando. Ey, tiburoncito, regáleme el tiki tiki, por favor. Gracias, viejazo, compártalo. Tiburón, gracias, tiburoncito. Ey, se te agradece, tiburoncito, gracias. Rebeca también compartiendo. Elisita Chinchilla, por favor, compartiendo. Esos tres pelones que tengo por ahí. Gracias por esa rosita, tiburoncito. Buena onda, manito. Buena onda, mi brother. Es lo único que muchas veces yo les pido, que compartan el tiki tiki, que me sigan si no me siguen. Es lo único que el gallito pide muchas veces, si ustedes se dan cuenta, La élite. Tres cumbias buenísimas. Viene el gavilán. Panamana, panamana, panamana, panamana. Saludos en los claveles, buenas noches.

0: Junior Herrera. ¿Qué onda, pues, Junior? Hey, ¿cómo estamos, viejazo? ¿Qué es lo que está pasando aquí, manitos? El mero Junior. Tirín, tirín, tirín. Ey, ¿oí? Ey, ¿puedes escucharnos en línea? Claro que sí, manito. Puedes escucharnos en línea donde quiera que vaya, Saborcito, ¿qué pasó? Ey, seguimos avanzando. Buenas noches. Voy con tres cada género, tres géneros. Manito, ¿cómo estamos? Moisés García, ¿de dónde estás, viejo?
1: 8 de la noche con 59 minutos.
0: Este es el baile del Gavilán.
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0: un ¿con qué vengo después? Vamos a ver, vengo la cumbia. Vengo tres gruperonas, pero movidas, no románticas. Movidas, moviditas. Sí, o sea, en género grupero romántico, pero movidita. Por ejemplo, Corazón de Otro podría ser de Los Temerarios. ¿A qué hora Los Temerarios? Bueno, ok, vamos a comenzar con Corazón de Otro. Allá que por ahí, pues, Corazón de Otro. Hoy es lunes y ponemos de todo. Carnicería, Chapala. Sí, Evo, Chapala, Evo. ¿De dónde es?

Dice el de la, active la racha con los temerarios. No, manito, lo que pasa es que hoy ponemos de todo un poquito, pero está bien, vamos a poner esa. Poner mi última canción. Es que es tranquila, mi amor, Rebeca. Esa es tranquila. Esta es mi última canción. No, esa es otra, va. No, por ejemplo, ya vamos a escuchar ese género. Me puedes mandar un saludo para mis amigos Diego Emilio Aguilar Ruiz y Elías Alberto Camaldi Montejo. Gavilán, gavilán, gavilán. Por ejemplo, pueden pedir de Los Acosta, como una novela. ¿Sí? O sea, no sé si me explico. Pero no más al ritmo, pues. Ya tengo corazón de otro.

0: 9:02, el tiempo va rápido, señores. El tiempo es como las mujeres no lo perdonan a uno, no lo perdonan a uno, no digan que no, porque eso es verdad. No digan, oigan esa rola. ¿Qué música de la década de los 90 fue de lo mejor, manito? De lo mejor. Y muchos años atrás también con las agrupaciones nacionales. Oiga esta. ¡Fuerza! Cerrando el segmentito cumbia, señores. Vengo con los Temerarios, Corazón
1: aquí,
0: de Hombre.
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Ya regresó Elisita Chinchilla, ya está de nuevo. Usted no se ande saliendo, Elisita. Si no, mire, pau, pau, pau. Papi pega, ve. Tres arcialazos bien puestos. Terminemos con fiesta cumbiambera ya. Solo son tres tiburoncitos. Solo son tres tiburoncitos. Solo son tres tiburoncitos. Mejor pida una

0: Ahí vamos, una identificación. ¿Qué pasó?
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0: Tres de tres Morán. Movidas. Así, así. No chico paladas. Como la que me pidió Rebeca. No, se fue al chorizo otra vez.
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0: Como dice.

0: por tu, es que Rebeca. Rebeca, esa no es movida como esa. Por tu maldito amor, no es movida. Y tampoco usted, tiburoncito. Usted es la que está pidiendo, tampoco, tiburoncito. ¿Qué está sucediendo ahí?
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0: Oigan el ritmo que llevan. Puede ser Los Ángeles de Charlie, puede ser Los Ángeles Azules. ¿Qué más podría ser? Podría ser también una así. Si no te hubiera sido. Una me falta nomás. Piénselo. ¡Ey!
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qué rico. Quiero ver con cuál cerramos. No se me ubicó ni Rebeca ni el tiburoncito, porque pidieron otras canciones.

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0: Es que no te enojes, pues, Rebeca. No te enojes, no, no vayas a comenzar como la fulanita aquella que... Ay, que no sé qué, que no sé bueno, que no sé qué, que no sé bueno. No. Es que mira, oí. Oí lo que me estás pidiendo. Oí lo que me estás pidiendo.
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0: ¿Te das cuenta? Y si te pido alguna movida grupera, oí una movida grupera... No, no, no, espérate, espérate, no era esa, no era esa. Momento, momento. Páremela ahí, páremela ahí. Era esta otra. Espérame. Esta. Oí bien esa rolita. Oí bien. Oí. Ritmo. A diferencia de la que me está pidiendo a mí. ¿Puedes escuchar? ¿Puedes ver? ¿Notas la diferencia? ¿Ah? Por eso les decía. Un poquito más moviditas y toda la cosa y toda la situación. Pero es esa. Cierro con esa. No sé si se enojó Rebeca. No sé si se enojó. ¿Qué onda? Pero sigo esa línea, ¿no? ¿Con qué gente?
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0: como dice, como dice.

Este tiburoncito, ¿qué está pasando con el tiburón? ¿Qué está pasando? Quiero ver qué ponemos sobre qué género, ¿eh? ¿Qué género ponemos, eh?

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2: 9 de la noche con 16 minutos. 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
1: Vamos siguiendo con este género, ¿eh? Bon Jovi se hace presente, señores. Buenas noches, gente linda. De la Hubi, de la que suena y pega, señores. Tres rolitas más, manitos. Tres rolitas.
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¿Qué pasó, Marvin Rosales? ¿Qué onda? Dice, pues, placer con la Carolina, porfa. Día sin ti, feliz noche, dice. Va, ok, déjame que dé la vuelta de música urbana. Y la pones.

no iba a ir con esa canción con la que voy a poner a continuación, pero solo tengo tres y me solicitó Rebeca otra de Jon Bon Jovi. Iba a irme con otra. Iba a irme con esa rolita, Pero a petición. Vamos a programarle Cama de Rosas. Vengo con la última. Está buenísima. Buenas noches.

Increíble. Increíble ese rol hace 34 años que salió. Allá, si viajamos en 1992, recordando su lanzamiento. Pareciera corto el tiempo, pero casi son 4 décadas de ese rol.

Hey, ¿sabes? Les cuento algún secreto. Esta canción me acuerdo cuando lanzaba una baby por allá en un nightclub. A continuación, una señorita, fulanita de tal, nos deleitará. Nos hará un show de candelas. Vamos apagando las luces y vamos a disfrutar del show. Pedimos a la concurrencia, por favor, tener respeto a la señorita. ¡Ah, manito! No, hombre, la pasamos bonito ahí, sí. Sí. María Aguilar, hola, buenas noches. Solo siempre nos dice hola, buenas noches y se marchita de a colores. No sé qué estará pasando, no sé quién es. Sí, ahí. Ah, va, que ya conoce, va. Ya sé, es el bohemio, sí, ¿verdad? Sí. Recuerdo cuando me decían, ¿me puedes amarrar aquí, por favor? Con gusto, decía. Tiempos aquellos, manitos.

0: Me voy a ir con tres urbanas de la década de los 90.
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0: Quiero ver. Sí, va.
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0: ¿Qué año? Todavía. No, esas se sonaron muchísimo. Por ahí por el 2003, 2004.

Sí, yo trabajé 3 años en ese nightclub, pero trabajé. O sea, no iba a tomar ni a fumar, no. Yo iba a trabajar. Sí. Para tu información, niña. Para tu información. No se me descontrole.

0: canción.
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0: Qué rolitas, manitos. Tan penconas, ¿sí o no?

0: probando algo. Para la niña más bonita.
1: Para la niña más linda.
0: Más linda.

0: Fíjense que es la última que voy a poner de este género, pero me dice Rebeca, todavía tengo tu nombre. Fíjense que esa canción, no sé por qué tanto le gusta. Para mí no fue una canción que fue que, ah, qué bonita. Pero se la vamos a poner porque está en el rango de lo que me estoy, lo que estoy programando. Porque en vez de esa, en vez de la que ella me iba a poner esta canción. Oiga bien esta canción. Es La Factoría. Todavía. Buenísima rola. Pero
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0: Pero vamos a quitar esa rola por ponerle a Rebeca esa canción, aunque para mí no sé por qué le gustó tanto esa canción. No sé. O sea, no digo que esté así como muy Federica, pero a comparación con la que tenía de La Factoría. Pero aquí estoy para complacerles, no para autocomplacerme. Así es de que

0: Yo sé ni.
1: Buenas noches. 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
2: Me voy a ir con tres así. Así. De esas viejitas que. Damas y caballeros. ¡Ey, Rodríguez! ¿Qué onda? Poné. Eras lástima, manito. No vino a tiempo, manito. Eres una niña cuando yo

0: Hey, esta canción es un temamazo. Es un temamazo. Escucha esta canción. Si no puedo ser feliz.
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0: tocó con la Rebeca.
1: Hey, ¿qué está pasando? Mari es mi amor, viene a continuación. Complace ahí a Rodríguez, dice.
2: Señor,
1: señor.
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1: Vaya, Rebeca, te dedican esa canción. Mari es mi amor, dedicada para Rebeca, dice Rodríguez.
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1: Díganle algo bonito, pues, Rodríguez. Díganle algo bonito, pues, algo chulada, pues, cuando un hombre quiere conquistar a una mujer, díganle algo bonito, pues. Rájese ahí. Algo bonito, pues.

0: mirar.
1: No me vengas con cuentico, Rodríguez. Voy a decirle algo bonito, pues. No, hombre, ahí solo vos sos el gallo con Rebeca. Decirle, no le estás dedicando una canción. Dígale algo bonito, manito. Pues sí, manito, ¿qué está pasando? ¿Qué está sucediendo, mi brother? Dígale, pues, manito, le estás dedicando una canción. Dígale algo bonito, manito. Dígale algo bonito, manito. No pasa nada, mi brother. Usted no es clave, manito. La rola es para mi esposa, dice. Yo creo que ya le pasó igual que el chamaco de Los Ángeles, California.
0: Y darte,
1: ya te quitó el teléfono, va. Yo creo que es la que está escribiendo ya eso.
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1: Ya vi.
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1: Solo sos bla bla bla y no la rompiste ahí con todo. Ay, Dios mío, Dios mío, Dios mío. Dios mío. Lo tienen de rodillas, Rodríguez. Lo tienen contra la pared. Contra la pared. Ah, ya. No, no le quitaron el teléfono, pues. Sí, sí le quitaron el teléfono, no es paja. De veras, dice.
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1: Y te hiciste loco, va. Te hiciste loco, va. No tuviste valor, va, marito, no tuviste valor.
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1: Oh, si te van a sacar en el patio, manito.
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1: Agarra la chivita más peludita porque ya te tronó la galleta, mi brother. Y con firulais. No, hombre, yo estoy muy, muy niño para Rebeca, dice. Ahí está su canción, Rodríguez, para su esposa. ¡Oh!
0: Que Dios me ayude a morir.
1: Que Dios le ayude a morir a este brother.

Oh, sí, lo pusieron contra. Ah, va. No, que tan machito, Rodríguez. Pues usted sí manda, el gallo me. Me come. ¡Ah, ya va! Presente, don Alex, dice Morris.

0: Espérame que me está pidiendo una el brother. Esa querés escuchar, brother. Hey, Moniz. Hey, nombre. Dice, buenas noches, dice, por favor, me puede complacer con el tema Solo tú, Ana María. ¿Cuál es esa, viejo? ¿Cuál es esa? Solo tú, Ana María, dice. ¿Qué es eso? No. ¿De quién es, viejo? ¿De quién es, viejo? El Nita de la USA. Ya no le dieron el cel.
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0: Mire, ahí. Ahí sí te están pidiendo una de Leodán. Mire, Rodríguez, mejor usted cállese. Cállese, Rodríguez, porque usted lo han puesto contra las cuerdas. También debe estar haciéndole burla al manito allá de los Estados Unidos. Que usted lo han puesto contra las cuerdas ahora. Hoy quedó claro quién manda en la casa. Ahí se hizo el loco, que no sé qué. Y cambió rápido salud para mi esposa.

0: pusieron contra las cuerdas.
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0: ¿Qué canción me recuerda cuando estaba muy pequeño y le llevaba comida a mis padres con mi mamá? Dice:
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0: solo tú, dice Rudy Márquez. Esa sí no sé cuál es.
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0: Cuando dice Morris.
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0: Cuando sembra. ¿Qué dice? No sé qué dice ahí. Es que soy un hombre de una sola. Y no hace unos días, ayer me dijiste que eras un gran mujeriego, pues. Entonces, pues. Ahí, ahí, ahí.

0: ¿Se dan cuenta por qué las mujeres caen rápido? Oiga lo que está diciendo Rebeca. ¿Te das cuenta, Rodríguez? Porque mira lo que te está escribiendo ella.
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0: Sembramos arroz, dice. Por eso luego dicen, ay no, yo que le entregué mi corazón. Mire, solo usted, solo lo que usted dijo, ya se le echó la bolsa. Eso es bueno, Rodríguez. Eso me gusta, viva. ¿Cómo se...? ¡Ey! ¡Cántela, cántela, cántela, manito! La canción de la Jubi.

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1: Tenés toda la razón, Rodríguez. Sin decirle nada, te la ganaste. ¿Ves? ¿Ves? Luego dicen que uno tiene la culpa. ¿Ves qué fácil? Cayó rapidito, redondita. Eso, Rodríguez. Es que eso me encanta. Me llega, Rodríguez. Gracias, Alex. Cuando te vea, te invito a un café, dice. Y te lo llevaré. ¿De dónde dice?
2: Espérame. Un café. Por la ventana afuera estoy viendo llover.
1: Y te lo llevaré de la van, solo decís dónde estarás, dice.
2: Servilleta,
1: espérame, viejo. Bueno, dice, para hacer leña a otros, pero cuando es
2: un rostro,
1: él se enoja. Yo, ¿qué no me han hecho? No. Yo no, va, Splash, dígalo. Dígalo, manita, es que no andamos con tanto cuento. ¿Él quién, pues? Yo como así, yo.
2: ¿En quién está?
1: Pues sí, yo. Dígalo allí, pues sí, yo. Estoy feliz aquí, promocionando un negocio, dice.
2: ¿Quién puede
1: negar? En serio, manito.
2: ¿Qué amor?
1: ¡Cabal! Ya vio qué rápido. Mire, es que no le digo, pues, Rodríguez. O si le echó, se le echó a la bolsa. Pídale el número, manito. Pues sí. Sí, manito, pídale el número.
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1: A ver.
2: Más.
1: Ah, no, porque ahí está su esposa y. Pues sí. Hay agua, muros en la costa. Hoy ya la hizo, Rodríguez. Ya la hizo, Rodríguez. Hey, gracias, viejo, por eso, fíjate. Del cafecito, sí. ¡Eso, bárbaro! Oiga, Rodríguez, pongo la atención, Rodríguez. Vaya a mandar a dormir a su esposa, hombre. Oiga, lo que le está escribiendo. Mire lo que le está escribiendo, por el amor de Dios.
2: Por la ventana.
1: Dice, ya se lo voy a mandar, dice. Breve su número de cel. Dice, ahí está. Upale, manito. Se prendió el cañal, manito. Lo que están en frecuencia, se prendió el cañal, manito. Ay, Dios mío. Mira, se hizo la loquita también cuando le dije, pues sí que diga. Cuando me atacan a mí, no, si lo estás diciendo por la bendita Ana que se retiró, que se marchitó. No, lo que pasa es que lo que a mí me molestó es de que, te voy a decir, es que habíamos estado bromeando siempre. Solo porque le dije que quizás era Anita, se molestó. Y no era Anita, pues, era Anita. Pero chévere. Pero bien, en fin, mujeres. Bueno, todas están cortadas con la misma tijera. Todas están cortadas con la misma tijera.
2: Quiero saber.
1: Ey, sin paja, yo ya me voy, señores. Última voy a poner después de esta.

cómo te extraño, mi amor. No. Saludos para la muñequita preciosa, que le mandan saludos, que la aman, dicen que le extraña muchísimo, ya tiene días de novela, que la necesita, que sin ella no puede vivir, que la quiere ver muy pronto. Bárbaro, manito. Hey, mire, aprenda, Rodríguez, aprenda, ve. Oiga lo que le dije el hombre ahí a la muñequita, no, hombre, no que usted ahí. Número, Rebeca, dice, ahí le está pidiendo el número, ponete las pilas, Rebeca, también. Quiero ver con cuál me despido. Ey, esta le pusieron a Messi cuando perdió la final. Esta canción, esta. La niña está triste. ¿Qué tiene la niña?

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1: No puedo
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0: Se me portan bonito, recuerden, ese fue un show, nada más tratamos de estresarnos, siempre
3: aquí,
0: lo digo.
3: Si no está pegada.
0: Siempre lo digo, siempre lo voy a decir. No, ¿saben qué es lo que me hace feliz a mí? Que se la crean, de verdad, cuando de repente que yo le digo mi amor a alguien, le digo sí, vamos a salir, ¿te acordás? Y cuando alguien dice, hey, ¿qué onda? Ese chero que no sé qué, anda con una y anda con otra. Eso me gusta a mí, que se la crean, de verdad, les digo, me hacen feliz, porque sé que estoy haciendo un buen trabajo. Mínimo, me llega tu vacil, dice Rodríguez, temerarios para el... Sí, manita Molly. Que se la pasen bonito, que descansen y que Dios Todopoderoso nos guarde y nos bendiga siempre. Bendiciones, nos escuchamos si Dios quiere el día de mañana. Bye bye.

0: 10 de la noche con un minuto. 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

10 de la noche con 18 minutos. 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

0: 10 de la noche con 45 minutos.
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1: 11 de la noche con 17 minutos. 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

0: 11 de la noche con 45 minutos.
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1: 12 de la noche con 15 minutos.
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6: 12 de la noche con 45 minutos.
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0: una de la madrugada con 18 minutos. 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
0: Una de la madrugada con 19 minutos.

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0: una de la madrugada con 48 minutos.
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1: 2 de la madrugada con 15 minutos.
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4: Dos de la madrugada con 44 minutos.

0: ¿Será?
1: 2:47 p.m.
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0: Tres de la madrugada con 14 minutos.

3 de la madrugada con 17 minutos. 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
1: Enrique Iglesias.
2: Tres de la madrugada.

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0: 3 de la madrugada, con 48 minutos.
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0: 4 de la madrugada, con 17 minutos. 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

0: 4 de la madrugada con 47 minutos.
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Este mensaje de parte de DC Reto va para todos aquellos que están casados y también para los que no están casados. El punto es que busquen la integridad, porque este mundo se está perdiendo. Estaba para ti, mi amor. DJ.

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3: 6 de la mañana con 4 minutos. 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
5: 6 de la mañana con 8 minutos.
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3: Se registran más de 6.000 muertos en la guerra de Irak.
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0: 6:47.
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0: 6:55.
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0: 7 de la mañana con 2 minutos.
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1: Trambex con el gallito. Pues ya me ponemos musiquita rica. ¿Qué te pasa, chico? ¿Qué te pasa? 720.

0: Estás con Alex Morán. 7 de la mañana con 32 minutos.
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4: Hey, vamos con esto.

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Ey, me estás confundiendo, manito. ¿Qué está pasando? ¿Qué es lo que está sucediendo? ¿Por qué me estás diciendo David? Yo no soy David. ¿Quién rayos es David? Ey, manito. Manito, manito. Pero qué necesidad. ¿Para qué tanto problema? Yo no soy David, manito. Bonito despertar, agarrar tu celular, ver al gallo más gallo, poniéndote la música que vos te gusta, en el martes grupero.

7 de la mañana con 50 minutos, 7:50 minutos. Vamos avanzando en este martes grupero, ¿sí? Saludos. Buenos días.

Ahí seguimos disfrutando de esa mañana. Qué barbaridad, señores. Hola, buenos días, dice Rebequita. ¿Qué tal? ¿Cómo estás? ¿Cómo estás? ¿Cómo estás? ¿Cómo estás? ¿Ya en el trabajo? ¿O vas para el trabajo? ¿Vas en el microbús de la Ponderosa? La número 12, babo. Se me ha olvidado todavía. Siete minutos nos separan de las 8 de la mañana. Uy, qué temprano entra, niña. ¿Qué tiene horario? ¿De qué tiene horario, Que yo sepa, entran tarde. Saludo a la... Llora, corazón. Llora, corazón.

0: se fue. Ella se alejó en silencio. Ella no me quiso hablar. Ella ya no me quería.
1: La responsabilidad, dice. Ah, cómo no, está bien.

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0: Estás con Alex Morán. 8 de la mañana con un minuto.
1: Oye ese rolón. Ese tiki tiki, por favor. Manitos, compartan. Si no me siguen, síganme, por favor, ¿sí? La mañana, como dice la rolita.
2: Quizás te puedas preguntar.
1: ¿Qué le hace falta?

que tenía días de no escuchar esta canción. Tiempo, dice. Hola, buen día, bonita música, dice. Gracias, Margarita. Estamos en el martes grupero. ¿Quieren escuchar la radio en línea? Pueden hacerlo. Pueden descargar nuestra aplicación desde la Play Store. En Listen también, los que están lejos de nuestra tierra, tienen teléfonos caritos. Bueno, bueno. Bueno, niño. Y frecuencia 92.1 FM. Saludos, Margarita. ¿De dónde nos observas, Margarita? Coméntanos.

0: Avanzamos, son las 8 más 5 minutos en la República. ¿Qué dice? Quiero una música, dice.
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0: Con amor de los Bukis, como no viene con amor.

Bonita música, gracias Margarita. Regálame el tiki tiki, compartirlo y seguime por favor si no me sigue Margarita Guevara. O qué es Chavarría, ¿verdad? Perdón. No tienes por qué disimular. Esas lágrimas están de más.

amantes de la buena música. Obviamente, estas canciones. No puedo, amor, dice, yo quiero, pero no tengo cuenta.

0: Ahí seguimos avanzando en esta mañana, en el martes grupero, en esta estación 92.1 FM, la que suena y pega. Ahí vamos compartiendo con todos ustedes. 76720385 es el número para que nos pueda escribir en WhatsApp, ¿sí? Aquí estamos complaciéndole a Margarita. Esperemos que esté por ahí, Margarita, ¿sí? Complaciéndole, ¿sí? Viene música de Janet.
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2: 8 de la mañana con 9 minutos.

0: Ahí hemos complacido a Margarita con Amor, los Bukis. Síganme en mi cuenta y no me siguen. Recuerden que solamente es un, hacemos live musicales. Podemos disfrutar de una gran gama de buenos éxitos, ¿sí? Saludos a Katy. Katy Perry. Saludos a Héctor de Pop también. Vamos, sí, seguimos complaciendo a esta hora de la mañana. Vamos a irnos así. Música de Janet. El muchacho de los ojos tristes me dijo. Vaya, pues. Voy complaciéndoles. Buenos días, salud, Delmi Nolasco. Buenos días, amigos. Están en el Nopal compartiendo con nosotros a través de la frecuencia, ¿sí?
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0: La de Ana Sirre, ¿quieres escuchar, Rebeca? ¿Sí? O la de Marco Antonio Solís, que ese es tu hombre perfecto. ¿Cuál de las dos? Porque tengo Casi Perfecto, o Habla de un Hombre, o la de Marco Antonio Solís.
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0: Decime.

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1: Entonces quiere la de Anna Sigre. ¿Esa quieres? La de la chera. Estamos en el martes grupero.

Tu cancioncilla, como no. Para las que se sienten identificadas como Rebeca, he tenido su experiencia, va que sí. Casi perfecto. Sí. Buenos días. Los que están pendientes por ahí, un placer de verdad.

0: que odias el tabaco, dice.
1: Nunca vendes y odias el tabaco.
0: María, María.
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0: que a algunas mujeres les gusten los hombres mayores? Sería una buena pregunta. ¿Se sienten protegidas? ¿O qué ondas? ¿O será que lo pueden manipular, pienso yo? ¿O qué ondas? Nomás pienso. Eso no sé. Ellas dirán por qué. ¿Se concentran más en ustedes o qué onda? Como ya de viejito uno va. ¿Sí, en serio?
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Sigan mi cuenta, por favor, hermanitos. Sin comentarios, dice mejor, dice. Estuviste con un viejito. Rebeca, vos estuviste con un viejito, andás con un viejito. Por eso dice sin comentarios. ¿Te gustan los viejitos, verdad, Rebeca? Está bien, se vale. No hay problema. ¿Eres feliz con un viejito?

0: ¿Cuántos estarán siendo? ¿A cuántos les estarán poniendo los cuernos? Y usted sigue ahí y usted lo sabe. Pero a veces el amor es, dicen que es ciego, ¿no? Estás allí, ¿no? Como un terco. No quieres entenderlo, ¿eh? Por eso pasan muchísimas cosas en la vida. Que se murió por amor, que no sé qué. Nadie se muere por amor. Se muere por sus malas decisiones y malos pensamientos.
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0: me engañan. Tenga cuidado. Tenga cuidado, ¿sí? Las 8 de la mañana con 27 minutos.
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1: Siga mi cuenta, manitos, siga mi cuenta. Ese tiki-tiki, por favor, manitos. Hermanitos civilizados. Tiki-tiki-tiki-tiki, compartan, por favor. No sean así. Ey, ¿qué está pasando? ¿Qué es lo que está sucediendo? Ey, manitos, échenme la mano ahí. ¿Qué está pasando? ¿Qué es lo que está sucediendo? No les gustan las rolitas, van así. Están buenísimas.
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1: Gracias, gracias. Les agradezco mucho, les agradezco de todo corazón, de veras. Esos tiki tiki, manitos. ¿Les gusta esa rolita, verdad? ¿Les gusta o no, manitos? Sereno. Siguen a su servidor. Claudia, saludos. Hey, gracias, de veras. Vamos hasta las 10 de la mañana. Tenemos una hora 30 minutos todavía para ponerle musiquita rica. Solo música, solo éxitos. ¿Sabe que el gallo más gallo solo éxitos les pone? No anda con cositas. Él no se va por la rama. De una vez, manito, de una vez. Al éxito, manito. Bendiciones para todos. Los que están en frecuencia, los que están en línea, los que están en vivo, saludos. Sigan la cuenta de la radio también, Radio Jubi 92.1, porque por ahí pues regalamos los premios.
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1: 829.

0: Vengo con música de Rodolfo y música de Los Temerarios. Antes voy a una pequeña identificación. No se vayan, no se muevan de donde están, por favor, ¿sí?
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0: Música temeraria. No sé vivir sin ti. ¿Qué tal? ¿Cómo están? Seguimos con más musiquita rica, señores. Sin parar, señores. Solo éxitos, aquí suenan con el gallo más gallo. Buenos días, Isaac, ¿qué tal? ¿Cómo estamos, viejo? ¿Qué me cuentas, mi brother? Desde Tiki Tiki, gracias, William Blanco, buena onda.

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0: Ya viene la música de Rodolfo y sufrir me tocó a mí en esta vida.
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0: ¿Cuánto nos ha tocado sufrir, no? Por diferentes circunstancias de la vida, ¿eh?
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Sí, yo lo sé, brother. Sí, eso sí, tenés toda la razón, Isaac. Tenés toda la razón, Isaac. Eso es bonito, ¿no? Más si sos pobre, brother. A veces uno en una pequeñez uno dice, porque es pobre, o porque que allá, que no tenés dinero, que... Un día estaba analizando una persona y nomás puso un negocito y le ha ido bonito, qué bueno, qué bendición que le ha ido bien. Y ya. Ah, sí. Por eso a veces digo yo, Dios, por eso no nos da. Porque luego, luego nosotros con poquito nos enfermamos. Mira, y... Ah, sí. Mire, yo... ¿Y qué te pasa, vos? ¿De qué? Me dijo así. No, nada, olvídalo. Ay, Dios mío, es que... Por eso, Dios, no me des de más para no enfermarme. No me des menos para no morirme de hambre.

0: Smith. Sí, tenés razón. Hay personas, yo he visto personas con dinero y que son bastante humildes. Y he visto mujeres bonitas, muy buena onda. Y no quiero ser punto de crítica de nadie, pero he visto también el punto de ese bien complicado. Pero vos tenés razón, algunos que son contienen mucha plata son felices. Bueno, yo lo veo así en algunas personas que por ahí conozco. Con nosotros así como a veces tenemos
1: aquí, si no está pegada, no.
0: Tenemos nuestros días nublados, pero eso no impide que seamos felices. Como tú dices, es parte de la vida, si no, no tendría sentido, ¿no? Como tú lo dices, Isaac. Oye, Isaac.

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1: ¿Me pones una canción, manito, con gusto? ¿Me puedes poner una canción, por favor? Dice Yami, con gusto. La de Los Caminos de la Vida, sí, buenísima rola. Buenísima rolita,
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1: 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Con Álvaro Torres, con gusto.
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1: Que me encanta esta rola, buenísima. Días nublados, la pasamos diferente, pero igual la vida es así, ¿no? Y hay que ser siempre valientes. Como dice Pimpinela en su rolita. Siempre. Ya viene tu canción,
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1: Tú eres de esos que creen que hablar fuerte es
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0: Ya ven, pero yo les digo, no hablen de más, ni ofrezcan lo que no tengan, porque luego hasta le andan dedicando canciones ahí, que ofrecen lo que no tienen. ¿Se da cuenta?
1: Valiente, porque pegas.
0: Por eso uno hay que ser sincero. Hay que mostrarle uno que uno tiene. Este soy yo. Si me quieren así, pues bueno, pues. Es la vida, manito, de todos modos. Lucy, busca amistades, dice Lucy, Busca amistades, dice Lucy. Viene Los Caminos de la Vida después de esta rola. Y después viene la de Yami, de

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1: Saludos para mi bebé Adrián, dice Jesús.
0: Ya será.
1: ¿Qué es Jesús? Jesús, es Jesús Acosta Pinto, dice, que cumple año, dice, 9 meses de parte de su mamá, dice Aracelis. ¿Dónde estás, Aracelis? ¡Bran! Me acabo de acordar de esa mujer, Aracelis.

0: Sígueme si te gusta la música que pongo, por favor. ¿Sí?
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0: ¿De dónde es eso? Desde Herrera, ¿dónde es, Araceli? Si te gusta la musiquita que pongo, sígueme. Y comparte el video realmente tiki tiki también, por

0: quién sabe, ella dice: te amaré. Aquí está la tropa vallenata.
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0: Sí, señores, ahí vamos.

Buen rolón, dice Jonathan. Claro que sí. Manito dice, poneme otra, dice. Se la dedico al amor de mi vida, Jennifer. La mujer que soñé, de Los Temerarios. Viene, brother.

0: ¿Qué dice, manito? Manito dice, se la echa, dice, buena, con ese rolón, dice. ¿Dónde estamos, Jonathan? Hey, Jonathan, ¿de dónde nos escribe, brother? ¿De qué parte, manito? ¿De aquí de Huachapán o de dónde, manito?
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0: Isaac saluda a su...
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0: A su chica, dice. Y la siguiente canción...
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0: Vamos avanzando, ¿eh? Gracias, Yami, por ese tiki-tiki. Gracias para los que me regalan el tiki-tiki sin solicitárselo. Buena onda, gracias. Les agradezco muchísimo. Voy complaciendo a Isaac.
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0: Juvin FM. 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
0: Para Jennifer, de parte de Isaac.

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1: No se les olvide que hoy es Marte Grupero,
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1: 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Jennifer, no, de nada.
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1: 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Hoy ya se terminó eso, que te dediquen canciones. Hoy en los tiempos, valore usted quien le dedica canciones. Porque ya nadie lo hace, casi. ¿En serio? Que mire, quiero decirle que lo amo, que la amo.
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1: Valore esa persona usted, La mujer que soñé. Voy a una pequeña identificación. Regreso en instantes. En instantes. ¿Qué soñé? Regreso en breves instantes. No se muevan de donde están, por favor, ¿sí? ¿Qué pasó? Oiga lo que viene después. Él es Ricardo Montaner y Castillo Azul. Esa es la rola que viene después de la pequeña identificación.
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1: 9 de la mañana con 2 minutos.
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0: Buenísimas rolas, ¿no?
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0: Estas canciones son para gusto fino, yo digo siempre. Para gente que sabe de música, brother. Ey. Sin ofender a la...
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0: A la nueva generación, pues, ¿me entiendes? Eso de Bad Bunny y todo eso.
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0: sí. Cuando... Como es la generación de cristal, peligroso, ¿verdad? ¡Ey!
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0: Aquí hay una canción que se llama He renunciado a... Ah, yo creo que es la de...
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0: La de Chepe Chepe, creo que es.
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0: seguimos avanzando.

9 de la mañana con 16 minutos. 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
1: 9 de la mañana con 17 minutos.
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0: 9 de la mañana con 18 minutos.

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1: Ya casi nos retiramos, 33 minutos, señores. Compartan ese en vivo, señores. Compártalo, manito. Tiki tiki, sigue mi cuenta, por favor. ¿Qué es lo que está pasando? ¿Qué es lo que está sucediendo?
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1: Don Mario, ¿cómo estamos, don Marito?
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1: ¿Cómo estamos, don Mario Baracus? No, con todo el respeto para don Mario allá en Barbería, Francia. Porque sí,

comprometido. Qué rolita buenísimas, ¿no? Enrique, Santiago, saludos.

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0: Así es, mi amor. Mi amor.
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0: ¿Puedo decir dónde está trabajando mi amor? ¿Me autorizás?
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0: Sí, yo sé.
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0: Saludos al chumelo de Daniel. Que ponga las pilas, decirle que si no, no va a haber pago. Ya se va acercando la fecha.

0: decirle otra vez, mejor dice, ¿qué cosa quieres que le diga? ¿Qué cosa? ¿Cómo está? No te entiendo.
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0: querés que le diga? Chumelo.
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0: Pongan las pilas, Chumelo, ahí, Daniel.
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0: Al altar.
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0: Quiero que vayamos un día allá. Vamos a ir allá a tomarnos algo y recordar viejos momentos, va. ¿Qué te parece, Rebeca? Vamos a recordar viejos tiempos. Hey, esta versión que voy a poner, bueno, de hecho es cuando contó con varios artistas, señor, esta. Ya una versión más actual con Ricardo Montaner.
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1: No, si eres en Alvarado. Sí. Me dio gusto verla en Alvarado, de veras. Sí. ¿Verdad que ustedes? Si volvieran los años atrás, me declarara contigo. O no dice así, no dice así, vamos. ¿Por qué no dice así?
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1: ¿Qué les parece si nos vamos con esas rolitas de Leodán de aquí hasta que termine el turno? ¿Qué les parece? Pero con estas nuevas versiones, con los artistas que cantó.
2: Gracias.
1: ¿Qué les parece?
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1: Gracias, Ena. Gracias.

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1: Allá en Barbería, Francia, salud, don Mario.
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1: Vengo con un tema.
0: Sí.
1: En la voz de Guadalupe Esparza y este señor, el señor Leodán, señores. El radio está tocando tu canción, donde el gallo más gallo está con todos los poderes ahorita. No, hombre. ¿Cómo dice? ¡Ey!

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1: Teodorito, Teodorito, don Teodoro. En Alvarado, ¿por qué no dices nada? ¿Qué pasó, mi amor? ¿Por qué no dices nada? ¿Por qué te quedas calladita? ¿Te ves más bonita, sí? Como dice el dicho.
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1: ¿Cómo poder saber si te amo? Ey, oigan esta rola. Ey, oiga esta, esto tiene que ser aquí. Vamos a ir cambiándole por ahí, manitos. Ya tengo pocos minutos, 20 minutos para acompañarles.
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Ey, no sabes si Dani ya me sigue, bo. En su cuenta de TikTok. Rebeca. Preguntarle al chumelito ahí ese. Si ya me sigue. Allá Larios. Dame un día a día. Dame tu. Una persona que un día me dijo aquí, ¿dónde está ahora? Que no es. Uy, no, Dios mío, dije, no. Líbrame de todo mal, Señor. Dije yo, esa señora me anda persiguiendo.

Si no me sigue, decirle que cuando lo vea le voy a pegar un solo rodillazo en la boca del estómago. Buenísima canción, ¿no?

0: Ese anda buscando lo fresco a esa hora, como era mucho calor, va. Va llegando el trabajo y anda saliendo, qué bárbaro. 17 minutos nos separan de las 10 de la mañana y hoy es que estoy casi por irme, señores.
1: Sí. No encuentro palabras que decir.
0: Y esa me la dedicas a mí, Rebeca, ¿o qué ondas?
1: Ahora que estás aquí.
0: ¿Me la dedicas a mí o cómo está la cosa?
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0: Yo sé que sí, porque me extrañas mucho.
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0: Todos los días pensás en mí. Ay, Dios mío.
1: Estamos aquí,
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Ya lo pasado, pasado. Dice, ¿me puedo unir a tu like? Dice, ah, pues yo creo que sí, pero lo que sucede es que, creo que no, o no me escuchaba, porque ya lo intentó alguien. Pero intentá, vamos a ver.

No sé si te puedo escuchar. Hola. No va. No, no, no, no. No, no me. No sé si. No, no, no, no le escucho. Que como no hay un retorno. Bueno, bueno. No, no te puedo escuchar, la verdad. Ajá, no puedo. No puedo. Ya lo había intentado mi otra amiga allá en Sonsonate, pero no pudo. Porque, sí, espérame. El tiempo se me está terminando y quiero ver. No hay cielo que cubra lo que siento por ti. ¿Qué tengo por acá? Antes de irme. Ay, Dios mío. La tos, mis hermanos. Hermanitos civilizados. Espérame que yo ando buscando aquí que abre una de ¿cómo se llama? De. No se puede. No sé qué onda, no sé qué pasó ahí. No sé qué estará pasando. Quiero ver Fanny Lu, Jenny Rivera. Algo de Jessy Velázquez. No está aquí llegar a ti. Sí, la tengo, pero en otro lado. La tengo en otro lado, el tiempo. Esta es una canción vieja, pero buena.

0: ¿Qué me querías decir algo? ¿Qué? Quería escuchar tu melodiosa voz. Ajá. ¿Qué me querías decir?
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0: Corazón de piedra. Aquí huele a peligro.
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0: Sí.
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0: Huele a peligro. Como dice Miriam Hernández en su canción, huele a peligro.
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0: Va que sí, sí va. ¿Cómo? Ya voy a averiguar cómo hacer eso.

0: te prometo, voy a averiguar esa vaina. Ya me había pasado una vez con Laura González. Allá de Sonsonate.
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0: Y no se les olvide siempre seguir la cuenta de su servidor, ¿sí? Vamos avanzando, ya tengo pocos minutos de estar aquí. Esa canción es bárbara. Yassi Velázquez, Llegar a ti. Buenísima, buenísima.
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0: Una triple, no. Te puedo dar una que lleva soda, papas y una hamburguesa. No, está buena y grande. Te podría dar una, pero no estás aquí. Llegar a ti. 953.
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0: A vos las triples te gustan, va. No, sí, yo sé. Ay, que las triples te gustan, hija. Hablando de hamburguesas, vea.

0: ¿Esa me la dedicas a mí o tenés un tu hombre que la quieres dedicar, vea? Que ya está casado. Una de dos. Así es, dice. ¡Oh! ¿Me la dedica a mí o qué? ¿Me la dedicas a mí? Ya no está, ya no está ese hombre, dice. En serio. Ay, Dios mío. Pues sí, porque estoy aquí en Aguachapán, pero ya no estoy, ¿verdad? Esa iba a poner en vez de la que me está pidiendo la. Esa tal Rebeca. ¿Para qué sí, Rebeca? Pero ella quiere escuchar.
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0: Buenísima canción, ¿no? Pero vamos a ponérsela, vamos a complacerle. Estabas ocupado por eso. Saludos a la muñequita. Celosa. De andar de celosa, muñequita. Qué barbaridad. Andar peleando. Que se la pase bonito, señores. Si Dios permite, nos escuchamos más tardecita. Venimos con la cadena, recuerden. Pórtese bonito en el martes grupero. Saludos, bendiciones.
2: ¿Por qué será?
0: Saludos.
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0: Saludos a su amiga Karen, dice. Pásame el número de la Karen, pues, ya que estás vos de ahí de. Pásame el número de la Karen. Aunque. ¡Hey, Karen! Pues sí, ahí platicamos en privado.
2: Hasta con el toque.
0: Saludos, bendiciones. Cuídense.

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6: Saludos, amigas y amigos de América Latina y el Caribe. Es un placer que nos acompañen en su programa Caminantes, Vidas que se Mueven, un programa de la Red de Migración y Comunicación de ALER que en esta oportunidad se realiza desde Radio Fe y Alegría, Venezuela. Yo soy Wirmelis Villalobos y estaré acompañándolos en esta edición de Caminantes. A continuación, nuestros titulares. Coordinadora de la Red de Migración de ALER visita Radio Ceibo y fortalece el intercambio entre radios comunitarias. En Honduras, San Juan está bajo el agua y el asedio. Conoceremos la historia de Margaret, quien busca reconstruir su futuro en Brasil. Iniciamos con Caminantes y lo hacemos con Mónica López desde Radio Guayacococla, quien nos presenta las breves informativas.
7: Muchos saludos a América Latina y el Caribe desde Radio Guayacocotla en México. Les compartimos las breves informativas. En Estados Unidos, suspenden controles de ICE tras la muerte de migrantes. El gobierno de los Estados Unidos ordenó la suspensión de la mayoría de los controles en carretera realizados por la policía migratoria después de que dos personas migrantes fueran asesinadas a tiros por agentes del ICE. La decisión proviene del Departamento de Seguridad Nacional, responsable de este cuerpo policial, precisaron los medios de New York Times y The Washington Post. Las dos personas fallecidas iban al volante cuando agentes del Servicio de Inmigración y Control de Aduanas intentaron detener sus vehículos. La medida se anunció al día siguiente de la muerte a balazos de un colombiano de 26 años cuando se encontraba a bordo de su carro. La otra víctima era Joan Sebastián Durán Guerrero, que trabajaba como repartidor y vivía con su esposa y su hija de 3 años. Un portavoz de ICE explicó que las personas migrantes, al intentar huir, provocaron que la gente haya hecho uso de su arma por temor a la seguridad del público. La semana pasada, un ciudadano mexicano también fue asesinado a tiros en Houston, Texas, mientras iba en su camioneta al trabajo. Se trata de Lorenzo Salgado Araujo, de 52 años de edad. En Panamá, se cierra el primer semestre del año con 588 migrantes deportados. Panamá realizó un nuevo vuelo de deportación con 41 personas colombianas, en una operación que forma parte de la estrategia del gobierno para reforzar el control migratorio y combatir la permanencia irregular de personas extranjeras en este país. Paralelamente, el Servicio Nacional de Migración notificó 48 resoluciones de multas a establecimientos que incumplieron la legislación laboral al contratar personal extranjero por encima de los límites permitidos. Las dos acciones reflejan el endurecimiento de los controles migratorios y laborales impulsados por las autoridades de Panamá. Las estadísticas oficiales muestran que entre enero y junio de este año, Panamá registró 330 deportaciones y 258 expulsiones. Esto da un total de 588 personas con medidas migratorias ejecutadas. Las personas colombianas encabezan ampliamente la lista de nacionalidades sujetas a estas medidas. De acuerdo con las cifras del Servicio Nacional de Migración, 300 personas colombianas fueron deportadas o expulsadas durante este primer semestre, cifra que representa un poco más de la mitad del total registrado. Le siguen ciudadanos de Nicaragua con 132 casos, Venezuela con 48 casos, Ecuador con 22 casos, entre otros. En México, más de 650 personas mexicanas fueron deportadas desde los Estados Unidos. Un total de 656 mexicanos fueron deportados vía aérea mediante 5 vuelos desde los Estados Unidos a Tapachula, en Chiapas. 581 son hombres, 60 mujeres y 15 menores de edad, según las tarjetas informativas de llegada. Ellos fueron recibidos mediante el programa México te abraza, que implementan conjuntamente los gobiernos federal, estatal y municipal. Según las cifras oficiales, en el primer cuatrimestre de este año, las deportaciones aéreas desde los Estados Unidos a la frontera sur de México se han duplicado respecto al último cuatrimestre del año 2025. Los dos puntos oficiales en Chiapas y Tabasco, ambos puntos fronterizos con Guatemala, pasaron de recibir 7,000 a 15,000 personas deportadas, de acuerdo con datos del Boletín Estadístico del Instituto Nacional de Migración. Desde la llegada de Donald Trump a la presidencia de los Estados Unidos en enero del año 2025 hasta abril del año 2026, han sido deportados a México a través de 16 puntos oficiales un total de 217,976 personas, según los informes del Instituto Nacional de Migración. Hasta aquí las breves informativas desde Radio Guayacocotla en México, les reportó Mónica López.
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6: Seguimos con Caminantes, vidas que se mueven, y hoy conoceremos la receta de la superación de Margaret para reconstruir el futuro de su familia en Brasil. Juan Carlos Rosales nos presenta su historia con sabor a vida.
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9: La mayoría de las personas migrantes en la Argentina, en casi todos los países, trabajan honestamente.
10: Viaja. Va a haber distanciamiento entre Estados Unidos con México, porque el nuevo presidente de Estados Unidos quiere a fuerza construir el muro, que a los mexicanos nos afectaría. Son muchos los que están allá.
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13: Bienvenidos a Historias con Sabor a Vida. El fenómeno de la migración está lleno de rostros, de sacrificios y sobre todo de procesos de transformación. El camino del migrante rara vez es lineal. A menudo empiezan dentro de las mismas fronteras antes de cruzar al exterior. Es el caso de Margaret González, una ciudadana venezolana cuyo viaje comenzó con un desplazamiento interno hacia el estado Apure en la zona fronteriza con Colombia. Posteriormente, la búsqueda de estabilidad laboral la llevó a cruzar hacia Brasil para reencontrarse con su familia. Sin embargo, llegar a un nuevo país implica enfrentarse a la barrera del idioma, el choque cultural y el desafío de empezar desde cero. Escuchemos su testimonio sobre cómo el esfuerzo y la constancia transformaron su realidad en el estado de Roraima.
14: Se cumple un año en que tomé la decisión de dejar mi país, mi Venezuela, bella y hermosa. Decidí emigrar hacia Brasil, un país que me ha abierto las puertas, donde no ha sido fácil el llegar, el aprender el idioma, el adaptarme a las costumbres y a las leyes que hay en este país, donde me han abierto las puertas y he encontrado muchas personas, muchos venezolanos también. Y bueno, indagando y trabajando, logré entrar en un restaurante reconocido de aquí de Roraima, Brasil, llamado Detroit, donde empecé desde abajo, empecé como asistente de limpieza, donde el trabajo ha sido rudo, pero muy bien remunerado. Poco a poco fui escalando posiciones, hasta ahorita llegar a ser líder de cocina, que es un cargo bastante cómodo en ese restaurante. Y bueno, nada, las ganas de seguir hacia adelante, de construir el futuro de mis hijos, donde están estudiando en unos buenos colegios, donde han aprendido el idioma, donde a mí también me ha tocado aprender el idioma, y bueno, aquí estamos.
13: De las labores de limpieza a la jefatura de cocina en un reconocido restaurante, la historia de Margaret González demuestra que la integración de la población migrante no solo es posible, sino que enriquece a las comunidades receptoras. Su esfuerzo hoy se traduce en estabilidad y educación para sus hijos en territorio brasileño, un relato que refleja la resiliencia de miles de ciudadanos que reconstruyen su vida día con día.
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6: Y nos vamos hasta República Dominicana. La coordinadora de la Red de Migración de Aler visita Radio Ceibo y fortalece el intercambio entre radios comunitarias. La visita de Mónica López, coordinadora de la Red de Migración de Aler y comunicadora de Radio Guaya de México, fortaleció el intercambio de experiencias con Radio Ceibo y permitió conocer proyectos comunitarios que impulsan el desarrollo local y la integración desde los pueblos. Desde Radio Ceibo en República Dominicana, reporta Yokairi de la Rosa.
16: La comunicación también une a los pueblos y fortalece una mirada más humana sobre la migración. Desde México, llegó a República Dominicana Mónica López, comunicadora de Radio Guayacocotla y coordinadora de la Red de Migración de la Asociación Latinoamericana de Educación y Comunicación Popular, ALER. Durante su visita a Radio Ceibo, Mónica López destacó la importancia de que las emisoras comunitarias acompañen a las personas migrantes. Durante su visita a Radio Ceibo, Mónica López destacó la importancia de que las emisoras comunitarias acompañen a las personas migrantes, promuevan sus derechos y contribuyan a derribar prejuicios. Escuchemos.
17: Y que a mí me parece que es muy importante que como medios de comunicación estemos siempre del lado de las personas que están sufriendo las consecuencias de este sistema del que estamos compartiendo México y República Dominicana. Todo este sistema económico nos ha empujado precisamente a tener todas esas empresas encima de nosotros, pisoteando a nuestra gente, pisoteando sus derechos. Y es muy importante que como medio, que las radios no sean ajenas a esa realidad. Que los jóvenes también estén involucrados e involucradas en estas problemáticas de la gente, de los pueblos. Personas adultas estén involucrados también en las problemáticas que tienen los jóvenes. Hay una falta de empleo, la gente tiene que salir, termina migrando.
16: El primer acercamiento de Mónica López a la cultura dominicana ocurrió lejos de la isla, en el Bronx, Nueva York. Allí conoció a la comunidad dominicana, cuya alegría, identidad y orgullo por sus raíces despertaron en ella el deseo de visitar la República Dominicana.
17: Allá en Nueva York, que hay una gran cantidad de dominicanos y de dominicanas en ese país. Que al igual que los mexicanos y que los venezolanos y que muchos otros están en los Estados Unidos trabajando, viviendo dignamente, enviando dinero también aquí al país para que este país se sostenga. Entonces, para mí la experiencia de conocer a las personas de República Dominicana allá en el Bronx, en Nueva York, fue importante porque así fue como pude conocer un poquito de lo que es República Dominicana. Pero son los que están allá en Nueva York que todo el tiempo están pensando en su República Dominicana. Y para nosotros en Radio Guayacocotla ha sido muy importante el tema de la migración desde dos ángulos en el que le hemos apostado muchísimo al tema de la migración. El primero, en la migración interna, que tiene que ver que la mayor parte de la agroindustria en nuestro país está en el norte y el occidente y está acabándose a la gente. Es una explotación horrible, es una gran violación a los derechos humanos diario. Hombres y mujeres, principalmente de pueblos indígenas, son los que están trabajando en la agroindustria, cortando pimiento, cortando jitomate, cortando pepinos, y que además se meten dentro de un sistema de consumo de drogas para poder mantenerse fuertes y poder seguir trabajando y produciendo y produciendo y produciendo. ¿Esto por qué es importante? Porque entonces el ser humano se convierte en una máquina desechable, porque el trabajador consume y consume para producir más, cosa que a la empresa le conviene, pero en el momento en el que el trabajador ya está adicto y ya no sirve para trabajar, la empresa lo corre. ¿Y qué pasa con esas personas? Pues en su casa ya a veces ya no los aceptan porque ya son un problema, en su comunidad tampoco, y queda siendo el ser humano desechable. Es algo contra lo que tenemos que pelear. Y en un segundo punto en el que nosotros hemos profundizado mucho en el tema de la migración es en todo lo que significa México para las personas migrantes. Yo les decía, no dudo que haya personas de República Dominicana que quizá en algún momento cruzaron por México, pero gracias a Dios la mayoría de las personas que han migrado de este país no pasan por México, porque México es un infierno. México es el lugar más peligroso para las personas migrantes porque cruzar todo el país de sur a norte es meterte directamente con el crimen organizado, que te recluten para crimen organizado, que te desaparezcan. Y es importante mencionarlo porque miles de personas de Latinoamérica suben por México hacia los Estados Unidos. Y esa es una realidad que nosotros no podemos tampoco permitir ni dejar de mencionar en nuestros medios, ¿verdad?
16: La visita de Mónica López a Radio Ceibo demuestra que la comunicación no conoce fronteras. Cuando comunicadoras y comunicadores de distintos países se encuentran, no solo intercambian experiencias, también fortalecen una red de solidaridad que enriquece el trabajo de las radios comunitarias. Desde Radio Ceibo en República Dominicana, para Caminantes, vidas que se mueven. Reporta Yokairi de la Rosa.
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6: Viajamos hasta Honduras, San Juan bajo el agua y el asedio, el pueblo garifuna que vio nacer a Honduras y hoy es juzgado por habitar su propia tierra. En esta producción, nuestro compañero Inmer Gerardo Chévez nos sumerge en una herida abierta en el litoral atlántico, un territorio donde la codicia hotelera intenta borrar 2 siglos de historia, desafiando incluso las sentencias internacionales.
18: Cierre los ojos e imagínelo por un instante. Es la casa y el entorno donde usted nació. La tierra donde su madre sembró aquel árbol de mango que hoy da sombra. El suelo exacto donde descansan los huesos de su abuela, de su bisabuela y de los ancestros que le dieron su apellido. Ahora imagine que un desconocido toca su puerta escoltado por fusiles y le grita: "Usted está invadiendo esta propiedad". ¿Cómo se responde a semejante advertencia? ¿Cómo le demuestra un pueblo al Estado hondureño que esa tierra le pertenece cuando sus pies llevan caminando sobre esa misma arena más de 2 siglos antes de que este país tuviera una bandera? Menci es un joven garífuna. En su mirada no hay derrota. Hay la fatiga digna de quien hereda una guerra que no buscó.
19: Nuestros ancestros lucharon mano a mano. Los garífunas son los guardias de toda la costa hondureña. Gracias a los garífunas es que hay sectores donde todavía se puede ir a bañar playa, porque muchos de esos sectores se han estado privatizando.
18: Para entender el presente hay que escarbar en la arena del pasado. Antes de pisar Honduras, el pueblo garífuna ya cargaba el estigma del despojo. Sus ancestros y ancestras fueron arrancados de los brazos de África, encadenados y arrojados como esclavos en el Caribe. Pero ahí resistieron. En la isla de San Vicente moldearon una identidad rebelde e inquebrantable. Y por eso lo volvieron a expulsar. El 12 de abril de 1797, las olas del Atlántico arrojaron a las costas hondureñas a miles de desterrados. No traían oro, no buscaban riquezas, buscaban tierra fértil para enterrar el dolor y volver a empezar. Aquí en el litoral atlántico hondureño levantaron más de 42 comunidades. Aprendieron a descifrar los caprichos del mar, sembraron la yuca, pescaron el sustento, cantaron sus penas y celebraron la vida. Aquí nació la identidad que hoy el país vende con orgullo en los folletos de turismo.
19: Estamos en Honduras desde antes de lo que fue la independencia del país. Hay un registro historial que han querido omitir, han querido borrar nuestra aportación al país.
18: Pero en Honduras las heridas de la exclusión parecen heredarse en el ADN. 227 años después la historia se repite con una precisión macabra. En San Juan Tela, Atlántida, un anciano de 75 años de edad, líder comunitario, acepta sentarse con nosotros a la orilla de la playa. Su piel está curtida por la sal y el sol, pero sus manos tiemblan. Pide el anonimato. En sus ojos se dibuja el terror de quien sabe que la verdad en estas costas se paga con la vida. No teme por él, dice. Teme por los niños y niñas que corren descalzos sobre la arena. Su memoria nos arrastra hasta un año oscuro, 1937, bajo la bota militar de la dictadura de Carías Sandino. La comunidad sufrió una masacre silenciosa. 19 garífunas cayeron defendiendo sus parcelas.
20: Mire, aquí en San Juan, desde el año 1937, viene esa historia cuando masacraron a nuestros padres, nuestros ancestros, que murieron 19 personas acá en esta comunidad. Todas esas muertes se quedaron en impunidad.
0: Para ese viejo líder garífuna, las balas de 1937 nunca dejaron de sonar, solo cambiaron de calibre. En la década de los 80, el despojo se sofisticó. Las armas se vistieron de trajes elegantes y títulos de propiedad privados otorgados entre el silencio y la medianoche sobre el territorio ancestral.
20: El 84, el señor Rosenthal Oliva vino y quiso acercar toda la comunidad. De por sí, aquellos días, toda la comunidad vinimos y arrancamos todos los postes que habían ahí. Desde ese entonces fue persecución. Pero ¿qué fue lo que hizo el Rosenthal Oliva? Porque en aquellos tiempos él tenía todos los poderes del Estado. Ok, vino y desapareció los expedientes de esta comunidad. El Estado de por sí no ha hecho absolutamente nada por ese expediente.
0: El choque de dos mundos irreconciliables. Mientras los grupos fácticos ven las playas vírgenes para levantar complejos hoteleros y mansiones de lujo, los garífunas ven el campo santo donde duermen sus abuelos y abuelas. Mientras unos hablan de plusvalía y desarrollo, ellos hablan de memoria y supervivencia. Una escritura en Honduras puede comprarse con un fajo de billetes, pero los recuerdos y la dignidad no. Menci le pone nombre y apellido a la estructura que los arrincona. Apunta al racismo institucional de una clase política que folcloriza su cultura, pero criminaliza sus vidas.
21: Se sientan con nosotros, visitan nuestras comunidades, comen nuestro pan de coco, comen nuestro casabe, comen nuestro pescado, pero nos están apuñalando por la espalda. Quieren deshacerse de las comunidades garífunas y eso no lo vamos a permitir.
0: Y una de esas puñaladas más profundas sangró el pasado 6 de julio. La comunidad de San Juan volvió a teñirse de violencia. Cientos de policías fuertemente armados sitiaron el pueblo. No buscaban criminales ni capos de la droga. Venían a ejecutar una orden judicial a favor de una sociedad mercantil, un desalojo contra los legítimos herederos de la costa. El saldo, 5 pobladores garífunas sometidos, esposados y arrastrados a los tribunales bajo el delito de usurpación, acusados de usurpar su propio hogar, su propia tierra. Mientras el Estado se escuda en la fría burocracia de cumplir con la ley, la Organización Fraternal Negra de Honduras, OFRANE, denuncia a viva voz una nueva fase de limpieza étnica y despojo territorial. Dos visiones, una misma tierra. Y en medio, el uso desproporcionado de la fuerza. El anciano de San Juan revive la escena con voz quebrada.
20: Sabíamos de que esto venía.
22: ¿Cuántas bombas lacrimógenas?
20: Mal contado, como 50, 60 animales ahí. Hasta balas estuvieron aquí, balas vivas.
0: Aquí surge la pregunta más dolorosa, la que quema en la garganta. ¿Cómo puede un pueblo invadir el lugar donde sus cordones umbilicales han sido enterrados por generaciones? En el año 2023, la Corte Interamericana de Derechos Humanos emitió una sentencia histórica. Declaró el Estado hondureño internacionalmente responsable por violar el derecho a la propiedad colectiva de la comunidad garífuna de San Juan y el triunfo de la Cruz en Tela Atlántida. Le ordenó al gobierno titular las tierras, reparar los daños, garantizar la vida. Pero en Honduras, las sentencias internacionales a veces se vuelven papel mojado cuando tocan los intereses de los poderosos. La orden se archiva, el acoso continúa.
20: La Corte Interamericana de Derechos Humanos falló al favor de la comunidad las 1.770 hectáreas de tierra.
22: Y es la misma sentencia, diríamos, también del triunfo de la Cruz.
20: La misma sentencia, nada más de que aquí la Corte nos dijo que el Estado tenía que buscar otra partecita donde ponernos por ahí. ¿A dónde? Si ya no hay. Lo que nosotros queremos, le pedimos al Estado, al nivel nacional y mundial, de que el Estado indemnice a todas esas basuras terceros que tenemos acá. Con todos ellos, que se vayan de aquí, que se vayan, que nos dejen aquí, porque nosotros nacimos así, aquí estamos. Yo tengo 75 años, aquí nací y aquí estoy todavía.
0: No podemos vivir en otro lado. Es la sentencia de un pueblo atado al mar. Sin embargo, al lado de San Juan, en la comunidad de Tornabé, el panorama es igual de desolador. Sus habitantes denuncian la presencia constante de hombres armados, merodeando los caminos comunitarios.
18: El miedo se ha vuelto a instalar en la cocina, en el patio y en la playa. Ya ni siquiera mirar el horizonte atlántico devuelve la paz.
21: Eso es una evidencia clara de que el país está siendo gobernado por personas poderosas que quieren despojar a la gente de sus territorios. Ya hay videos, ha dicho de que hay que desalojar a los garífunas porque los garífunas dan mal aspecto a las playas. Y eso todo el mundo lo sabe.
18: Volvemos la mirada al anciano, 75 años, toda una vida caminando sobre la misma arena, escuchando el mismo rugido del mar, defendiendo los mismos centímetros de dignidad. Cada coco, cada río que desemboca en el mar, cada cementerio semioculto cuenta una parte de su verdad. Una verdad

0: y ancestras. Se le extirpa el patio donde los niños y las niñas aprenden la lengua garífuna. Se le destruye el centro ceremonial de sus rituales y su espiritualidad. Se le condena a la muerte cultural. El ejemplo más crudo nos lo da Menzi al hablarnos de su comunidad garífuna Punta Gorda.
1: Por ejemplo, mi comunidad garífuna Punta Gorda. Nosotros tuvimos que subirnos a los cerros porque ya no tenemos playa. Ya no tenemos espacio. La comunidad garífuna sigue creciendo. Todos los años seguimos creciendo.
0: Las olas seguirán llegando cada mañana a besar la costa norte hondureña. Pero una pregunta punzante quedará flotando en la bruma marina, golpeando nuestras conciencias con la misma fuerza que el mar. ¿Cuántas veces puede un pueblo ser expulsado de su propia historia? Los garífunas ya fueron arrancados de África, fueron desterrados de San Vicente. Y hoy, más de 2 siglos después de haber adoptado a Honduras como su hogar, miran el horizonte con lágrimas en los ojos preguntándose si mañana este pedazo de patria seguirá siendo suyo. Desde las costas de la Resistencia, esta fue una producción de Inmer Gerardo Chévez.
2: Y de esta manera le ponemos punto final a Caminantes, Vidas que se Mueven. Si quiere conocer más de nuestro trabajo, puede hacerlo a través de aler.org, haciendo clic en la red de migración. Les acompañó Wirmelis Villalobos de Radio Fe y Alegría Venezuela. Será hasta una nueva oportunidad.
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6: Los desastres ocurren cuando fenómenos naturales, como sismos o lluvias intensas, impactan comunidades vulnerables. América Latina y el Caribe está llena de esos ejemplos. Comunidades impactadas por desastres naturales. Es un gusto saludarles y acompañarles, amigos y amigas de América Latina y el Caribe, que nos están acompañando en este espacio de Voces sobre la Mesa, una producción de la Asociación Latinoamericana de Educación y Comunicación Popular, ALER. Les saluda Yolani Pérez desde los estudios de Radio Progreso en el centro de Honduras, saludando también a mi compañera Kenia Gómez de Radio YSUCA. ¿Qué tal, Kenia? Muy buenas tardes.
7: Gracias, Yolani. Buenas tardes. Qué gusto encontrarnos nuevamente para tocar un tema importante, como ya lo decía, la importancia de la prevención frente a todos esos desastres.
6: Y bueno, lo hacemos en el marco de todo lo que está viviendo Venezuela, hablar de prevención, hablar de impacto y de respuesta estatal. Queremos agradecer, Kenia, a nuestro invitado que se permita tener este diálogo con América Latina y el Caribe. Estamos hablando de Piero Previccione. Él es politólogo, es investigador y también el subdirector del Centro Gumía en Venezuela. Piero, gracias por estar en los micrófonos de ALER, más de 40 socias, radioemisoras, comunitarias, alternativas, enlazadas a este espacio. ¿Qué tal? ¿Cómo estás? Y para comenzar, un abrazo hasta Venezuela.
8: Sí, muchas gracias, Lolani, Kenia. Feliz pues poder compartir con ustedes y agradecido por la invitación a este maravilloso espacio.
6: Tal vez para ir como rompiendo también este hielo en esta plática para hablar de prevención, primero que nos actualices la situación de Venezuela luego de estos dos sismos que impactaron el 24 de junio y que hemos ido también acompañando desde la programación de ALER, Pedro, desde el 24 hasta esta tarde ya de 10 de julio, ¿cuál es la situación de la gente, de las comunidades, Piero?
8: Sí, digamos, todavía pues, estamos como en esa etapa de transición entre el tener enormes expectativas sobre la posibilidad de seguir encontrando sobrevivientes en medio de la tragedia, de los escombros, y pues ya con la dura realidad del día a día, con el transcurrir de los días que hace que las probabilidades de supervivencia pues sean cada vez porcentualmente muy reducidas. Entonces, claro, la gente está en ese proceso, particularmente en La Guaira, que fue la zona más afectada del país, y hay en este momento pues todo ese proceso de levantamiento de escombros, de recolección de escombros, justamente para poder recuperar los cuerpos. La familia, pues, en medio de su dolor, al menos exigen ya en esta etapa, al menos poder recuperar los cuerpos de sus respectivos familiares y poderle dar cristiana sepultura.
7: Pero quisiéramos conocer también, ante pues esta lamentable tragedia, y en diferentes países hemos visto, ¿no?, videos, hemos visto también información con respecto a todo lo que ha ocurrido lamentablemente en Venezuela. Pero quisiéramos también saber si es que en Venezuela tenían protocolos actualizados de respuesta ante terremotos, se había preparado a la población de alguna manera para cuando ocurren este tipo de eventos sísmicos.
8: No, lamentablemente tengo que compartir esto con toda sinceridad. En Venezuela, a pesar de que efectivamente tenemos fallas sísmicas importantes, que recorren nuestro territorio, a pesar de que hemos tenido eventos sismológicos en diferentes etapas de la historia, no había, digamos, una cultura de prevención, una cultura de preparación, protocolo. De hecho, esta zona de La Guaira, que es la zona más afectada, hace menos de 30 años sufrió, es decir, finalizando el siglo XX y comenzando el siglo XXI, sufrió un deslave a raíz de múltiples lluvias, de múltiples precipitaciones que durante varias semanas cayeron en esa región del país, y también hubo una cantidad exorbitante de personas fallecidas y de damnificados. No obstante, habiendo ocurrido esa tragedia hace menos de 30 años, lamentablemente en Venezuela no nos hemos desarrollado en estos temas de protocolo, de prevención y de actuación en eventos de esta naturaleza. Es algo que esperemos que, digamos, en el marco de esta nueva tragedia, el país, sus instituciones, su gente pueda, aprovechando la experiencia de países que nos están apoyando, que nos han apoyado en estos últimos días, pues poder ir incorporando paulatinamente en nuestra legislación nacional.
6: Pero creo que es importante, sobre todo para la gente, y sobre esto que menciona Kenia, porque toda la región, nuestros países de América Latina, o vivimos cada inicio de la temporada ciclónica muchos sustos, porque viene la lluvia, o ahora, por ejemplo, en Centroamérica, estamos con el tema de la sequía, el tema de falta de cultivos, hambrunas. ¿Cómo comprender, para la gente que nos está escuchando, y como también esto se trata de profundizar a partir de lo que vivió Venezuela, como ese ABC de prevención, cómo comprender esa responsabilidad estatal alrededor justamente de políticas públicas en materia de prevención?
8: Sí, qué bueno que formulas la pregunta, Lolani, porque efectivamente nosotros tenemos en esa materia una gran deuda. El Estado venezolano, a nivel central, pero también a nivel gubernamental de provincia, o acá la llamamos regionales, y de gobiernos locales, hay una enorme responsabilidad en el otorgamiento de permisos de construcción en zonas que realmente no soportan el más mínimo, digamos, la más mínima evaluación y posibilidad de poder construir en ellas. Lo vivimos luego del deslave de La Guaira en el año 99-2000, y bueno, menos de 30 años después lo volvemos a vivir, una cantidad de construcciones que recibieron sus permisos de habitabilidad, sus permisos de construcción por parte de autoridades locales que no cumplían los requerimientos mínimos en materia de ingeniería. Entonces, creo que efectivamente existen algunas regulaciones importantes, pero el tema discrecional de los funcionarios, el tema de la corrupción, el pago de coimas, de comisiones para favorecer el otorgamiento de concesiones, de permisos, ha hecho mucho daño en Venezuela, y uno esperaría, pues obviamente, que en el marco de esta tragedia se tome conciencia definitivamente y se juzgue a aquellos funcionarios culpables de permisos de este tipo, y que efectivamente, de cara al futuro, de cara a la reconstrucción, no vuelvan a permitirse o a darse este tipo de situaciones que al final, pues, la naturaleza se encarga de exponerlas al escarnio público.
7: Y es importante lo que usted ha mencionado en el sentido de, tomar en cuenta el tema de la prevención. Hablando de recursos, el gobierno venezolano, no sé si en algún momento habrá destinado recursos precisamente para invertir en prevención y poder, minimizar este tipo de impacto humano y material que hubo en esta lamentable tragedia, pero ¿se ha conocido en los últimos años algún presupuesto designado para esto?
8: Mira, lamentablemente, Kenia, debo decirte que nuestro Estado, el Estado venezolano, ha venido actuando con mucha precariedad institucional, y eso pues ha hecho que disminuya considerablemente su capacidad de respuesta frente a las demandas sociales y también frente a catástrofes de esta naturaleza. El nivel de inversión se ha venido, digamos, deteriorando con el paso de los años, y lo vimos durante las primeras horas de la tragedia, de que no llegaban maquinarias, no, ni siquiera efectivos militares o policiales para acompañar a la población en los momentos más delicados. Eso da cuenta pues del estado de precariedad institucional en el que estamos actualmente inmersos. Obviamente, digamos, el gobierno ha tratado de enmendar la plana, ha tratado con el paso de los días de tener como una mayor presencia en las zonas afectadas, en los refugios donde la cantidad de miles de damnificados está presente, y también en el tema de algunos centros médicos, pero la verdad es que el colapso es total. No, tengo que ser sincero en esto, el colapso es total, y si no fuera por la ayuda humanitaria, por el apoyo internacional, aquí hay hospitales de campaña, aquí hay centros de atención de algunas organizaciones internacionales que día a día reciben 100, entre 100 y 200 personas para darle atención médica. Si no es por esa alianza de solidaridad internacional, creo que la situación fuese aún mucho más grave.
6: Pero sin duda América Latina y el mundo está muy expectante de lo que ocurre en Venezuela por no solo estos terremotos del pasado 24 de junio. Toda la realidad sociopolítica que vive el país ha estado como en el centro de atención, lo ocurrido con el expresidente también en Maduro. ¿Crees que influyó este contexto a esa respuesta estatal que se dio, o hubiese sido igual en otros momentos, en otras circunstancias de la historia venezolana?
8: Sí, creo que obviamente no se puede negar eso. Todo el tema del conflicto político que ha perdón, que ha vivido Venezuela a lo largo ya de casi tres décadas, el proceso de polarización, aquí hay que hablar también del tema de las sanciones impuestas desde el exterior. Es decir, hay una suma de factores, pero también hay que poner en el centro del debate el tema de la corrupción. La corrupción ha sido bestial, el desvío de recursos, han aparecido denuncias importantes de desvío de materiales de construcción de primera línea, de primera calidad, por materiales de construcción de segunda y tercera categoría. Y eso pues ha afectado la resistencia de muchas viviendas en La Guaira. Entonces, claro, es una suma de factores, y todo ese tema pues por supuesto que ha tenido una incidencia, porque ante la baja capacidad de respuesta del Estado venezolano, pues en una tragedia de esta naturaleza, eso inmediatamente ha sido evidenciado desde las primeras horas por la población, fundamentalmente por la población que se vio seriamente afectada por el doble sismo, y que además también por los grupos internacionales, los grupos de rescate y todas las delegaciones internacionales que han llegado a apoyarnos y que se han dado cuenta pues del nivel de precariedad en materia de respuesta institucional. Entonces, claro, hay una suma de factores que ha provocado esta precariedad institucional.
7: Como dice Piero, la ayuda internacional ha sido bien importante frente a esta tragedia, y en diferentes momentos hemos escuchado también que hubo alguna limitación o dificultades para algunas delegaciones de otros países que querían apoyar. Pero bueno, en esta era la desinformación también, por eso quería preguntarle a usted, ¿qué tanto ha sido o ha habido, ¿no?, este tipo de limitaciones? Algunas delegaciones internacionales que han querido apoyar a Venezuela en este momento.
8: Sí, es muy buena tu pregunta, porque efectivamente hay cosas que lamentablemente pues en este juego político se exageran o se usan para desinformar. Pero es cierto también que efectivamente hubo retrasos importantes, hubo aplicación de la burocracia, de controles burocráticos excesivos, y que eso ralentizó el despliegue territorial de las fuerzas de solidaridad internacionales que vinieron a Venezuela. Es decir, aquí yo diría sí, hay muchos elementos de desinformación, mucha exageración en algunos casos, pero en otros casos, como efectivamente se ha evidenciado en el territorio, se ha evidenciado en las entrevistas que muchos corresponsales internacionales han hecho sobre el terreno y especialmente a los afectados, se ha visto que efectivamente hubo ralentización y hubo, digamos, burocratización en algunos procesos que evidentemente terminaron afectando sobre todo la ayuda en las primeras horas, que por cierto, ustedes saben que son las horas más importantes, más cruciales en una tragedia de esta naturaleza.
6: Queremos agradecer a la gente que nos sigue a través de las plataformas digitales de Aler y, por supuesto, a quienes nos están sintonizando en cada una de las radios que formamos parte de esta Asociación Latinoamericana de Educación y Comunicación Popular, Aler. Hoy, justamente, conversando con el politólogo, investigador y también el subdirector del Centro Gumilla, Piero Trevichones, sobre el tema de prevención ante esos desastres y la actual realidad en Venezuela. Me llama la atención porque mencionas, Piero, el tema de la corrupción, este flagelo que está tan marcado en la vida institucional de nuestros países, pero en el caso de Venezuela hay todo un llamado a la solidaridad internacional. Incluso esta semana Naciones Unidas aseguró que se requerían alrededor de $300 millones y que esa era un poco la meta a recaudar de parte de este organismo internacional. ¿Cómo seguir apostando a la solidaridad sabiendo que también es una amenaza que esos fondos que llegan ante estos desastres pueden caer en manos de la corrupción o desvío indebido de fondos de parte, bueno, del gobierno de Venezuela, pero también podría ocurrir en cualquiera de nuestros países donde la corrupción es parte de esa vida institucional democrática?
8: Sí, sí, ciertamente, ciertamente. Yo creo que esas organizaciones internacionales que están apoyándonos y que están buscando recursos para desplegarse con más fuerza en la zona de desastre, yo creo que tienen que ser muy exigentes con los controles y el ejercicio de la transparencia en el manejo de esos recursos, porque no es la primera vez, ciertamente, y no es una cosa exclusiva de Venezuela. Es decir, esto es un fenómeno que ha ocurrido en muchas partes del mundo, que lamentablemente termina desviándose el dinero que generosamente, pues, mucha gente en ejercicio de solidaridad, de apoyo y de humanidad tiene a bien promover para apoyar causas de este tipo. Entonces yo sí creo que allí tenemos que preocuparnos los venezolanos, las venezolanas, tenemos que ser proactivos y desplegarnos en hacer contraloría social, en estar pendientes del manejo de esos recursos, en exigir cuentas, rendición de cuentas y a dónde van todos y cada uno de esos recursos, pero también creo que las propias organizaciones de ayuda humanitaria, los propios gobiernos que están aportando recursos importantes para Venezuela y los organismos multilaterales, tanto la ONU como sus diferentes organismos que trabajan este tipo de situaciones, tienen que tener, digamos, un nivel de exigencia elevado, de control, de monitoreo para efectivamente verificar que cada centavo de dólar que se destine se destine efectivamente a quien lo necesite y de la manera más transparente posible.
7: Pero usted mencionaba al inicio que, bueno, esto que ocurrió podía deberse a diferentes factores. Y uno de esos factores que yo quisiera también hacer referencia, creo que es importante, donde queda también el tema de la planificación urbana. Sabemos que las ciudades, pues, están en constante crecimiento. En América Latina parece que estas nuevas formas de vivienda, ¿no?, en edificios grandes, también está proliferando y parece que Venezuela también. ¿Cómo está el tema de la planificación urbana en Venezuela y si esto también pudiera haber influido de alguna manera? Es decir, los países deben dar seguimiento también a este tipo de construcciones, ¿no? ¿Cómo está en eso?
8: Sí, sí, muy buena tu pregunta también, porque tristemente tengo que responderte que muy mal, nuestra planificación urbana en la mayoría de los municipios del país y sobre todo en las grandes ciudades, nuestra planificación urbana tiene muchas deficiencias, muchos retrasos en muchos casos, pero también mucha anarquía en el tema de los desarrollos habitacionales, de los desarrollos urbanísticos. Y esto, digamos, además de ese tema de anarquía y ese tema de fallas serias, fallas graves en la planificación, también te lo reconecto con el tema de la corrupción, es decir, gente que, digamos, contratistas privados o contratistas públicos que pagan coimas, pagan comisiones a funcionarios públicos para facilitar la permisología, y eso hace que muchas veces se construya en lugares donde existe realmente un alto riesgo sísmico o de cualquier otra naturaleza. Entonces, es muy importante, yo creo que, y eso no es un problema solo de Venezuela, creo que en América Latina tenemos enormes deficiencias en ese tema. Creo que tenemos que mejorar nuestros sistemas de planificación urbana, hacerlos más transparentes, más abiertos, para que efectivamente estos lados oscuros, tenebrosos, que se usan para la corrupción y para facilitar la trampa sin ningún tipo de escrúpulos, no puedan efectivamente seguir siendo protagonistas, porque tristemente, pues estas tragedias lo desnudan todo, lo hacen público todo. El tema es que a lo mejor un funcionario que es responsable de una situación de esta, pues a lo mejor ya no está en su cargo, a lo mejor ya no está en el país, a lo mejor es muy difícil juzgarlo. Entonces creo que es una esta tragedia, pues tristemente nos hace recordar eso, nos hace ver eso y la importancia de retomar esos temas y de convertirlos en temas realmente importantes en nuestras agendas públicas como países.
6: Vuelve a aparecer, Piero, el tema de la corrupción. Entonces, ¿cómo, y aquí lo voy a unir esto que contestabas a esta pregunta de Kenia, también hablabas, ahora le toca, o la pelota, a propósito de momentos mundialistas, está en el pueblo venezolano, en la sociedad civil? ¿Cómo se encuentra esa sociedad civil y pueblo venezolano para poder también estar muy vigilante de esos recursos y, bueno, evitar que vayan a parar en actos de corrupción, sabiendo que están en medio de la emergencia, que están atendiendo en propagación de enfermedades y que incluso las sanciones, el bloqueo y la situación crítica sigue igual? No es que a partir del 24 la situación cambió, no, se agregó otra problemática más. Entonces, ¿cómo ves la participación ciudadana y de la sociedad civil en torno a estos temas?
8: Bueno, lo primero que debo decirte o debo decirles es uno se siente realmente esperanzado que el ejercicio de solidaridad humana que se desarrolló en todo el territorio nacional fue impresionante. Es decir, desde diferentes ciudades, desde diferentes pueblos, los más cercanos, los más lejanos, la gente se desplegó en cada esquina, en cada urbanización, en cada barrio, en cada sector, la iglesia, las organizaciones sociales, la gente por sí misma. Y ese ejercicio de solidaridad fue impresionante. Fue un pueblo vivo ayudando a su gente en medio de la tragedia. Entonces, yo creo que esa energía de solidaridad, esa energía humana que se desplegó, me parece que hay que darle como un poquito más de cohesión, un poquito más de direccionalidad, y yo creo que va a servir justamente para ayudar a controlar, a monitorear, a hacerle seguimiento a todo este tema de del financiamiento para ayuda, para digamos, en la ayuda de la reconstrucción del país. pero yo siento que la población venezolana con esta sacudida, con esta doble sacudida, digamos, demostró el nivel de humanidad que tiene, el nivel de solidaridad. Una población que se activó desde el primer momento y que independientemente si tuviera o no algún familiar cercano o alguna amistad, simple y llanamente por el hecho de ayudar a un prójimo en una situación devastadora, pues hizo un ejercicio extremadamente bonito, hermoso de solidaridad, acompañamiento y voluntariado.
7: Bueno, gracias, Piero, por esta valiosa entrevista. Nos ha ayudado a entender mucho mejor lo que ha ocurrido en Venezuela, y eso que usted menciona tan importante, no se ha hecho de lado las ideologías y el foco es la solidaridad. Y ese es el llamado, ¿no?, a todos los países en un momento de tragedia como este. Muchísimas gracias por haber estado con nosotros. Gracias también, Yolani, por haber estado en esta entrevista y haber conversado sobre este interesante tema.
6: Gracias, Kenia. También voy a aprovechar porque recientemente desde la Asociación Latinoamericana de Educación y Comunicación Popular también hemos expresado este apoyo, este manifiesto al pueblo venezolano, y rápidamente aprovecho para compartirlos con ustedes. Las ondas de nuestras radios de América Latina y el Caribe se despertaron tristes por la partida a destiempo de muchas personas a causa de los terremotos en la ciudad de Caracas. A más ya de 3 semanas casi vemos cómo nuestros compañeros y compañeras de Radio Fe y Alegría, de forma particular, que son parte de ALER, nos relatan cada día el sufrimiento de tantas familias que despiden a sus seres queridos y de quienes confían con mucha esperanza en encontrar a los desaparecidos. Solo el silencio, el abrazo ante tanta destrucción y la solidaridad de tantas personas hacen posible mitigar tanto dolor, tanto grito sordo, tanta angustia. En cada una de nuestras radios extendidas por nuestra Avia Yala participamos de radiomaratones y actividades solidarias, y desde la Asociación Latinoamericana de Educación y Comunicación Popular, ALER, compartimos en nuestros programas, por ejemplo como este, Voces sobre la Mesa, las voces y el análisis también que nos llegan desde las calles de Venezuela. Nuestra red de radio es una de las formas que tenemos de estar cerca de quienes más sufren. Sientan nuestro abrazo, Piero, sientan también, pueblo venezolano, esa fraternidad y nuestro agradecimiento a quienes cotidianamente nos mantienen informados con responsabilidad y también con cercanía. Dios se manifiesta en tanta solidaridad que creemos que va a permanecer en el tiempo. Gracias a Piero, gracias también a ustedes, amigos y amigas, por estar pendiente de este programa Voces sobre la Mesa. Nos sintonizamos la próxima semana.
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0: 11 de la mañana con 46 minutos.
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3: 12 del mediodía con un minuto.
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2: 12 del mediodía con 15 minutos. 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

0: 12 del mediodía con 47 minutos.
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2: Una de la tarde con 15 minutos.
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0: Una de la tarde con 45 minutos.
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3: Dos de la tarde con 27 minutos.

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0: 2:46.
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1: 3 de la tarde con 17 minutos. 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

0: 3 de la tarde con 46 minutos.
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4:17. 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
6: 4 de la tarde con 45 minutos.
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6: De la tarde con 46 minutos.

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1: Enrique Iglesias.
0: W. Yandel. 4 de la tarde.

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3: 5:00 p.m. con 2 minutos.
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3: Cinco de la tarde con 4 minutos.
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5 de la tarde, con 17 minutos. 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

0: Hola, ¿qué tal? Buenas tardes. Gracias por elegirnos y sintonizar la radio revista de las comunidades Voces en Contacto. Hoy en este martes 21 de julio, este espacio es para usted, para informarle a todo el país. Les acompaña hoy en los estudios Francisco Calles y estamos listos para llevarle la información. Vamos en este momento a iniciar con los titulares. Confemel demanda al presidente de la República y al ministro de Salud. Diversas comunidades se preparan para conmemorar el Día Mundial contra la Minería a Cielo Abierto. En lo internacional, temporal de intensas lluvias golpeó duramente a Chile, dejando 100.000 personas aisladas. Queremos recordarles que nos pueden seguir en nuestras redes sociales, en X, en TikTok, en Instagram. Nos encuentran como @arpas_sv y en Facebook como Arpas.
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0: Damos paso en este momento a la información. El Colegio Médico de El Salvador y la Confederación Médica Latino-Liberoamericana del Caribe, CONFEMEL, demandaron al presidente de la República y al ministro de Salud la instalación urgente de una mesa de diálogo para revisar la situación del sistema sanitario y revertir el despido de más de 7.700 trabajadores del sector, una solicitud que hasta el momento no ha recibido ninguna respuesta oficial por parte del Ejecutivo.
3: La exigencia se da en el contexto de la visita oficial al país del presidente de CONFEMEL, Jorge Coronel, cuya organización representa a más de 2.5 millones de profesionales de la salud en América Latina, España y Portugal. La delegación internacional arribó para constatar de primera mano la crisis laboral del gremio y fortalecer la cooperación regional, cumpliendo con el mandato aprobado en la Asamblea Ordinaria de la Confederación, celebrada en abril de 2026 en Quito, Ecuador. El presidente del Colegio Médico Salvadoreño, Iván Solano, detalló que la propuesta entregada a las autoridades busca analizar técnicamente cada uno de los despidos masivos bajo el marco legal vigente, con el fin de restituir derechos laborales y frenar el deterioro en la atención médica que recibe la población en los hospitales públicos.
4: La visita oficial del doctor Coronel constituye un acontecimiento de gran relevancia para el sector salud, en un momento en que miles de trabajadores sanitarios enfrentan incertidumbre laboral y cuando el país demanda espacios de diálogo para fortalecer su sistema de salud y garantizar una atención digna para los pacientes. Tanto al Colegio Médico como la CONFEMEL solicitamos formalmente una audiencia al presidente de la República y al señor ministro de Salud. Hasta la fecha, ninguna de esas solicitudes de audiencia ha recibido una respuesta oficial.
3: Por su parte, el titular de CONFEMEL advirtió sobre el avance de la precarización laboral en la región y remarcó que los eventuales avances tecnológicos o el uso de inteligencia artificial en el sistema de salud salvadoreño resultan insuficientes si se destruye el recurso humano.
5: Esto nosotros lo vemos como una dificultad muchas veces, porque cuando se precariza no hay a veces un compromiso total con los planes de salud que tienen las instituciones. De igual manera, El Salvador ha tenido unos avances tecnológicos importantes, pero para que esto sea, alcance a toda la comunidad, no alcanza solamente con tener la mejor tecnología, la mejor inteligencia artificial.
3: Coronel enfatizó que la formación de personal médico requiere una alta inversión estatal que no puede desperdiciarse, por lo que urgió a crear condiciones dignas para evitar la fuga de profesionales y proteger la relación directa entre el médico y el paciente. Para la radiorrevista informativa Voces en Contacto, les informó Esteban Gavira.

0: Y en una alianza universitaria sin precedentes en la región, la Universidad Centroamericana José Simeón Cañas UCA y la Universidad de El Salvador UES inauguraron este pasado 20 de julio el 17º Congreso Centroamericano de Historia, la plataforma académica más relevante de las ciencias sociales en la zona, que reunió a más de 500 investigadores de América y Europa para debatir sobre el paso y el presente de la región.
1: El encuentro, que se extenderá hasta el 24 de julio, marca un hito organizativo al articular por primera vez el trabajo conjunto de la UES y la UCA junto a la Universidad Tecnológica, la Universidad Pedagógica, la Universidad José Matías Delgado y la Facultad Latinoamericana de Ciencias Sociales, FLACSO. Este bloque de instituciones busca cerrar filas en torno al rigor académico, en un contexto marcado por la polarización y los cuestionamientos al conocimiento científico. José Alfredo Ramírez, coordinador de la licenciatura en Historia de la UES, explicó que el Congreso es considerado el principal espacio académico dedicado a la historia en Centroamérica y el sur de México. Además, destacó la participación de especialistas provenientes de Europa, Estados Unidos y Sudamérica.
2: Bueno, el Congreso de Historia es el evento más grande que tenemos a nivel regional, incluido el sur de México. Tenemos ponentes de todo el mundo, Europa, Estados Unidos, Sudamérica, y el objetivo del Congreso siempre ha sido la difusión de las investigaciones más recientes en materia de historia. No solo participan historiadores, participa cualquier profesional, todo mundo puede estar de lleno, ¿verdad?, dentro del Congreso, porque la comunidad de científicos sociales, humanistas y demás están invitados, ¿verdad?, a estar siempre con nosotros.
1: El programa contempla la presentación de 427 ponencias a cargo de especialistas provenientes de entre 15 y 18 países de Sudamérica, Estados Unidos, Europa y la región centroamericana. El debate se articulará en 10 mesas temáticas que abordarán áreas como historia política, social, colonial, cultural, económica, ambiental, patrimonio y literatura. Durante la jornada de apertura en el campus de la UES, el rector de la UCA, padre Mario Cornejo, subrayó que este esfuerzo interuniversitario inédito es una apuesta estratégica para fortalecer el diálogo, la investigación y la comprensión de los procesos históricos.
3: En un contexto global de polarización y cuestionamiento al saber científico, resulta simbólico que un grupo de instituciones académicas de diversa índole, más allá de sus diferencias y orígenes, se unan colaborativamente para construir nuevos saberes desde un diálogo honesto. En este sentido, el Congreso del cual ahora somos parte es un ejemplo de lo que Centroamérica puede lograr cuando decidimos vernos ante el espejo de la historia.
1: Las mesas de trabajo y conferencias magistrales continuarán en las instalaciones de la UCA hasta el próximo viernes. Para la radio revista informativa Voces en Contacto, les informó Esteban Gavira.
0: Continuamos con más en Voces en Contacto. La historiadora colombiana-estadounidense Diana Carolina Sierra presentó su libro Mariposas Insurgentes, esta investigación de 410 páginas que reconstruye el papel protagónico de las mujeres en los movimientos sociales y revolucionarios del país, al tiempo que visibiliza cómo los patrones de violencia, machismo y la crisis actual del régimen de excepción continúan impactando sus vidas.
4: Y lo que sentí haciendo la investigación, honestamente, fue algo sumamente espiritual. Yo sentía que los portales se abrían, se sentían los espíritus de las compañeras caídas, del pasado, el presente y el futuro. Y obviamente, yo soy historiadora, tengo formación académica, pero también vi que era necesario desarrollar herramientas espirituales, porque sentía, uno siente la presencia de las personas en los documentos, en sus testimonios, hablando con sus nietas, sus sobrinos, las personas que sobrevivieron. Entonces fue algo sumamente humano.
1: A través de testimonios e información testimonial recolectada con el apoyo del Museo de la Palabra y la Imagen MUPI, la obra de la profesora de la Universidad de Massachusetts Amherst rescata las experiencias de salvadoreñas que integraron organizaciones clave como Andes 21 de Junio, la Unión de Trabajadores del Campo, sindicatos, gremios estudiantiles y comunidades eclesiales de base. Un legado histórico en el que, además del compromiso político, las mujeres debieron sostener a sus familias en medio del abandono paterno y enfrentar formas sistemáticas de explotación laboral y violencia sexual. Uno de los relatos más conmovedores recopilados en Chalatenango es el de Domitila Ayala. Organizada desde los 14 años y sobreviviente de masacres durante el conflicto armado, la vida de Domitila refleja cómo el dolor sigue marcando el presente del país. Uno de sus hijos se encuentra privado de libertad bajo el régimen de excepción vigente desde marzo de 2022, obligándola a llevar alimentos a prisión sin la certeza de que realmente lleguen a sus manos. Para Sierra, cuyo trabajo de campo iniciado en 2013 también implicó un fuerte impacto emocional y de duelo personal, recuperar estos relatos es vital para que las nuevas generaciones comprendan que las condiciones actuales de marginación tienen profundas raíces históricas.
4: Sí, ella, cuando estábamos haciendo la presentación del libro en el Museo de la Palabra, ella lo habló muy abiertamente, que ella ha pasado por muchísimas cosas, ella es sobreviviente de muchísimas cosas, de masacres, y ella dice, lo que más me ha dolido es la detención de mi hijo, y ella me contó de cuando ella viaja a la cárcel a visitar a su hijo, no lo ha visto en todos estos años, siempre le trae una canasta de comida, pero ella no sabe si la canasta le llega a su hijo, pero ella dice, yo le empaco lo suficiente comida para no solamente para él, sino tal vez para que él pueda compartirlo con otras personas que no tienen familiares. Entonces eso me ha impactado tanto, y a través de los años hablando con ella y ella como sigue luchando, cultivando esa esperanza que van a dejar su hijo salir, y yo sé que el dolor de ella no es solamente el dolor de ella, sino el dolor de tantas madres. Entonces para mí, cuando yo he documentado esto, me rompe el corazón, porque estas son mujeres que han sobrevivido tanta violencia estatal y que no las dejan descansar en paz, no las dejan sanar esas heridas del pasado, porque la violencia estatal continúa.
1: Editada por Carlos Enríquez Consalvi, la obra busca reivindicar la resistencia femenina del pasado como una herramienta indispensable para analizar el presente y construir un futuro más justo. Para la radio revista informativa Voces en Contacto, les informó Beatriz Díaz.
0: Y en el mismo tema, Edilberto Escobar nos comparte parte de lo que contiene el libro Mariposas Insurgentes, Feminismo Revolucionario en El Salvador, libro que representa la capacidad política de las mujeres y testimonios de la lucha de las mujeres en el conflicto armado. La información desde Radio Victoria.
5: Mariposas Insurgentes, Feminismo Revolucionario en El Salvador es el título del libro de la investigadora y escritora colombiana Diana Carolina Sierra Becerra, una obra que recupera las voces y experiencias de mujeres que participaron en la Guerra Civil Salvadoreña desde una mirada poco contada, la de quienes, además de enfrentar el conflicto armado, también cuestionaron las desigualdades de género dentro del movimiento revolucionario. En una entrevista a Radio Victoria, la autora explicó que el nombre del libro nace de los seudónimos políticos que muchas mujeres utilizaron durante 12 años de guerra en El Salvador, como una forma de proteger su identidad y simbolizar la transformación que vivieron durante ese periodo.
6: Y también es una metáfora inspirada por la misma poesía de cómo las mujeres campesinas me hablaban de sus propias luchas. Por ejemplo, aquí en la casa donde estoy, mi compañera Rosa Rivera de Arcatao, ella me explicaba que la lucha y la conciencia de las personas es como una plantica y se tiene que cuidar, le tiene que dar agua, y cuando no se cuida, pues surge la maleza. Y su proceso de organizar impactó la trayectoria del mismo proceso revolucionario. Entonces, mi intervención es mostrar la capacidad política de la mujer y cómo esa teoría, esa práctica, lo que ella llamaba feminismo revolucionario en esa época, era una práctica para derrotar no solamente el imperialismo y el capitalismo, pero también el patriarcado.
5: La investigación reúne testimonios de mujeres, en su mayoría campesinas de Chalatenango y Morazán, quienes narran cómo la guerra transformó sus vidas, no solo por la participación en la lucha armada, sino también por los cambios que impulsaron frente a las relaciones de poder y al machismo presente incluso dentro de las filas guerrilleras.
6: Obviamente hubo machismo. Vivimos en una sociedad patriarcal, pero la mujer obrera, la mujer campesina, se enfrentó a ese machismo, a enfrentar las contradicciones en la sociedad y en sus mismas organizaciones. Entonces, por ejemplo, hablando de las mujeres que eran cocineras en la guerrilla, eso era súper duro. Las cocinas eran los lugares donde primero bombardeaban, y que esas tareas no eran nada fácil, que requería de bastante habilidad. Entonces lo que veo es que las mujeres decían, este trabajo se tiene que respetar. Y también que debemos luchar por una división más justa de las tareas dentro de los mismos campamentos. Le puedo dar otro ejemplo de la compañera Beatriz, que tenía 16 años cuando se incorporó a las FPL. Y ella argumentaba, ¿por qué los hombres reciben cigarros y las mujeres no tenemos ni toallas sanitarias? Y ella organizó a sus otras compañeras a tener esa conversación y pusieron presión dentro de su organización. Y es más, estos elementos como las toallas sanitarias se volvieron un producto ya dado por su campamento, por las FPL.
5: Mariposas Insurgentes constituye un aporte a la memoria histórica salvadoreña al colocar en el centro las experiencias de mujeres que durante décadas permanecieron al margen de los relatos oficiales sobre la guerra. La publicación puede consultarse en el Museo de la Palabra y la Imagen en San Salvador y también está disponible en formato digital autorizado por la autora en organizaciones sociales y espacios como Radio Victoria, con el propósito de acercar estas historias a las nuevas generaciones y fomentar la reflexión sobre la memoria, género y participación política. Para la revista informativa Voces en Contacto, desde Radio Victoria les informó Edilberto Escobar.
0: Y más de 80 emprendedoras y emprendedores de Morazán Norte se reunieron en el distrito de San Simón para presentar y defender proyectos que han desarrollado durante un proceso de formación y acompañamiento.
7: Con ideas de negocio y el deseo de convertirlas en una fuente de ingresos para sus familias, más de 80 emprendedoras de Morazán Norte se reunieron esta mañana en el distrito de San Simón para presentar y defender los proyectos que han desarrollado durante un proceso de formación y acompañamiento.
8: En el marco del proyecto Trabajos de Cuidados No Remunerados y Remunerados que desarrolla Adel Morazán, estamos trabajando con grupos de mujeres o poblaciones vulnerables donde se ha desarrollado una escuela de liderazgo y ahora una escuela de fortalecimiento de capacidades emprendedoras. El día de hoy estamos cerrando el proceso de escuela de formación de capacidades emprendedoras y las mujeres participantes están defendiendo su modelo de negocio. La defensa de este modelo de negocio pasa a un proceso de otorgamiento de capital semilla para poder fortalecer estas iniciativas emprendedoras con la compra de equipamiento que ayude principalmente a fortalecer sus cuidados, es decir, a reducir horas de trabajo y a presentar o ofrecer a sus clientes actuales y potenciales productos más innovadores e igualmente servicios.
7: Henry Rodríguez, técnico de empoderamiento económico de Adel Morazán, explicó que el proyecto cuenta con financiamiento del gobierno de Canadá y se desarrolla en coordinación con Plan Internacional, institución con la que trabajan directamente en las comunidades, identificando a mujeres en situación de vulnerabilidad y brindándoles herramientas a través de escuelas de liderazgo.
8: En el proceso completo tenemos 80 emprendedoras de los distritos de Gualcocti, San Simón, San Isidro y Osicala. El día de hoy estamos cerrando con el primer grupo que comprende las emprendedoras de San Isidro. En este grupo tenemos 37 mujeres que están en el proceso y el día de mañana tenemos el resto en Osicala que harán también su defensa.
7: El representante de Adel Morazán detalló que durante este proceso las participantes han adquirido conocimientos para estructurar sus propuestas y defender sus modelos de negocio. Las emprendedoras que avancen en las diferentes etapas podrán optar a Capital Semilla, el cual será destinado a la compra de materia prima y al fortalecimiento de sus emprendimientos.
8: El capital semilla dependerá mucho del planteamiento de las emprendedoras para fortalecer su emprendimiento. Está enfocado en la compra de equipamiento principalmente. Como ya lo dije, el requisito es enfocarse a el autocuidado de las mujeres, el reducir sus horas de trabajo, es decir, plantear maquinaria que ayude a sus emprendimientos a que su trabajo sea más eficiente y sobre todo pues que ellas tengan un mejor cuidado. Y pues el tema de la innovación.
7: Yulisa Esmeralda López, una de las emprendedoras participantes, manifestó su satisfacción por formar parte de este proceso, destacando que este tipo de oportunidades representan un impulso importante para las mujeres que tienen el deseo de superarse y hacer realidad sus ideas de negocio.
9: Es una defensa en la que nos damos a conocer más de que sí es algo productivo lo que realizamos para nuestra familia.
10: ¿Qué es lo que va a solicitar usted?
9: Por el momento, herramientas para fortalecer mi negocio y un poquito de material también, porque a veces como emprendedoras compramos por menor y nos sale caro para poder venderlo. Entonces, si en esta fase nos sale por mayoreo, se nos va a hacer más fácil a nosotros como emprendedores.
7: Con este tipo de iniciativas, se busca fortalecer el empoderamiento económico de las mujeres de Morazán Norte, brindándoles herramientas y oportunidades para que puedan desarrollar sus emprendimientos, generar ingresos y contribuir al crecimiento de sus familias y comunidades.
0: Así nos vamos a nuestra pausa, ya volvemos con más en Voces en Contacto.
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0: Es un gusto seguir informándole a través del 92.1 del FM en Voces en Contacto. Gracias a usted por mantenerse en nuestra sintonía. Y en más información, Giovanni Antonio Aguirre López, sindicalista de la Alcaldía de San Salvador, será llevado a un juicio colectivo a finales de agosto ante el Tribunal Cuarto contra el crimen organizado, a pesar de que existen dos resoluciones judiciales que ordenaban su libertad inmediata y que la Dirección General de Centros Penales se negó a ejecutar, denunciaron su defensa y organizaciones defensoras de derechos humanos.
15: Giovanni Aguirre no debería estar en la cárcel. En el papel, la justicia dictó su salida en dos ocasiones. En la práctica, las rejas siguen cerradas. El sindicalista municipal fue capturado el 8 de mayo de 2022 en el marco del régimen de excepción. Tiempo después logró medidas sustitutivas, pero el 1 de junio de 2023 las fuerzas de seguridad lo recapturaron. Desde entonces, el encierro no ha tenido pausa ni justificación legal. Su abogado defensor, Luis Rivera, sostuvo en conferencia de prensa que la incorporación de Aguirre a este proceso colectivo genera una grave preocupación por el respeto al debido proceso y a la tutela judicial efectiva. Rivera fue enfático. Tras revisar exhaustivamente el expediente judicial, no existe una tan sola prueba que vincule al sindicalista con organizaciones criminales. Su única actividad pública documentada ha sido la defensa de los derechos laborales y sindicales de la clase trabajadora municipal.
16: Denunciamos que el Tribunal contra el Crimen Organizado ha señalado una audiencia de juicio masivo en la que se incorporan al compañero Giovanni Aguirre y, a pesar de contar con 2 órdenes de libertad, no llegaron a hacerse efectivas, manteniéndose su privación de libertad. Esta situación, sumada a la prolongación de detención, exige un especial escrutinio sobre el respeto al debido proceso y a la tutela judicial efectiva. Resulta preocupante que la información oficial sobre su estado de salud haya sido sumamente limitada o nula. Sostenemos que no existe un solo elemento de prueba serio, objetivo y legal que vincule a Giovanni Aguirre con organizaciones criminales.
15: La defensa apuntó directamente a las autoridades de centros penales, señalando que habrían incurrido en los delitos de desobediencia e incumplimiento de deberes al no hacer efectivas las 2 órdenes de libertad. Asimismo, Rivera responsabilizó al gobierno, a la municipalidad y a las autoridades penitenciarias por cualquier afectación a la integridad física y la salud de Aguirre, de quien no se recibe información médica actualizada desde hace aproximadamente 2 años.
17: Expresamos nuestra profunda preocupación por la situación de Giovanni Antonio Aguirre López, reconocido dirigente sindical de la Alcaldía de San Salvador, quien fue capturado el 8 de mayo de 2022, posteriormente puesto en libertad con medidas sustitutivas y recapturado de manera arbitraria el 1 de junio de 2023, pese a no existir fundamento legal que justificara dicha decisión. Desde las primeras actuaciones procesales, el Socorro Jurídico Humanitario promovió acciones constitucionales de habeas corpus orientadas a proteger su integridad física y sus derechos fundamentales, evidenciando las graves irregularidades que ha caracterizado este proceso.
15: El Movimiento de Trabajadores Despedidos y el Socorro Jurídico Humanitario denunciaron que el caso se enmarca en un patrón sistemático de criminalización y persecución contra dirigentes sindicales y defensores de derechos laborales. El reclamo rebasó el ámbito nacional. Bethany Loberg, en representación de 80 organizaciones internacionales de derechos humanos, sindicatos, entidades religiosas y la diáspora salvadoreña en Estados Unidos y Europa, confirmó la presentación de una carta el pasado 9 de julio dirigida al Tribunal Cuarto contra el Crimen Organizado, a la Fiscalía General de la República y a la PDDH.
18: Expresamos nuestra profunda preocupación por la continua detención arbitraria y periodos de desaparición forzada del sindicalista Giovanni Antonio Aguirre López, quien actualmente está siendo procesado en un juicio masivo. Exigimos su liberación inmediata, así como el pleno cumplimiento de las órdenes judiciales que ya han determinado que no debe permanecer detenido. Personalmente conozco a Giovanni Antonio Aguirre López desde hace más de una década y puedo pues confirmar que es un líder juvenil muy comprometido con su comunidad, con su familia.
15: En la misiva exigen la liberación inmediata del sindicalista, solicitan al cuerpo diplomático y a organismos internacionales dar seguimiento cercano al proceso y demandan garantismo judicial frente al juicio masivo fijado para finales de agosto. Para la radio revista informativa Voces en Contacto, les informó Beatriz Díaz.
0: En Morazán Sur, la municipalidad inaugura una moderna planta procesadora de cacao. Esta iniciativa nació con el esfuerzo de las comunidades rurales de Usicala y el Ministerio de Desarrollo Local. Nos informan desde Radio Segundo Montes.
19: La Municipalidad de Morazán Sur, con el respaldo del Gobierno Central, inauguró este día una moderna planta procesadora de cacao, un proyecto que representa un importante impulso para el desarrollo económico y productivo del territorio. Esta iniciativa nació del esfuerzo y la visión de las comunidades rurales del distrito de Usicala, donde durante años los productores han trabajado en los cultivos de cacao con el objetivo de agregar un valor a su producción y generar mayores oportunidades para sus familias.
20: Estamos felices, estamos contentos, porque este día estamos marcando un antes y un después. Este día vamos a inaugurar lo que es una planta de procesamiento de chocolate, la cual pues ha sido construida con el Ministerio de Desarrollo Local y se va a hacer el traspaso para que la municipalidad de Morazán Sur la pueda administrar. La verdad es que este es un proyecto extremadamente bonito, muy productivo, en donde se pretende que acá los productores de cacao puedan venir a transformar lo que es su materia prima. Aparte de eso, pues va a acompañar.
19: Vázquez manifestó que la iniciativa surgió cuando existían las mancomunidades y que por medio de un diagnóstico se presentó una solicitud al gobierno central y se le dio seguimiento hasta la fecha.
20: Aparte de eso, pues va acompañada de algunas estrategias de mercado donde ellos puedan colocar su producto. Estamos contentos porque este es un proyecto que nació cuando aún